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corrigiendo, por favor. Señores, bienvenidos, bienvenidas. Aquí estamos ya en este maravilloso programa, esta maravillosa noche para compartir con cada uno de ustedes. Retomamos ya

0: por favor, hoy se presenta algo espectacular en esta noche. Me informa si me escuchan en este momento. Todos listos por ahí a compartir la transmisión también. Vamos ahí, ¿quién viene en este momento?
1: Ahora sí, señor, señor Andrés, vamos a animar un poquito a toda la gente que se va conectando, se va a enganchar.

0: ¿Cuántas compartidas tenemos ahora mismo? ¿Cuántas?
1: ¿Cuántas?
0: Estoy viendo.
2: Él. Exactamente.
1: Está dormido el camarógrafo.
2: 10 compartidas.
0: 10 compartidas.
2: No hay más.
0: Por favor, vamos compartiendo este live. Vamos compartiendo porque ya están en la sala esperando
1: Así
0: los
1: es.
0: Invitados. Ya los tenemos acá, mi querida Karen.
1: Ya tenemos invitados, señores. Una noche muy diferente, no como las anteriores. Tenemos variaciones, tenemos artistas invitados. Pero antes necesitamos que se vea el cariño, por favor, en compartir esta transmisión. Tenemos que alcanzar a llegar a muchísimas más personas. Usted tiene que compartir, tiene que seguirle dando tap-tap a la pantalla. Mientras por acá nos alistamos con todos nuestros compañeros.
0: Claro que sí, por favor, a toda esa linda gente queremos saludar.

0: favor.
1: Queremos saludar a la gente de Loja también. Riobamba presente con la tuca, señores.
2: Quito también está presente.
0: A la gente del Cisne también, a los que ya, oiga, desde ya están saliendo a las romerías, ¿no?
1: Sí, ya se van.
0: Y siempre enganchados con la tuca radio, por favor. Venga, vamos.
2: En San Lucas también nos están escuchando, Inés.
1: Muchas gracias, mi querida Inés. Un abrazo. Dale captamos su pantalla, por favor. Mientras bailamos un poquito aquí con Andrés.
2: Eso.
0: Venga, la vueltita.
1: Vamos calentando un poquito.
0: Oiga, pero ahí nomás llame Mariel.
1: Le da ya. El trencito, dele.
2: Ya le da de ser.
0: Oiga, ese trencito está cortito, pero.
1: Ha venido cortito hoy.
0: Venga.

0: empezar esta transmisión, necesitamos también que se haga ver con los regalos, con alguna cosita por ahí, ¿sí? Para poder empezar, oiga, para poder indicarles que...
1: Y unos sequitos también, que, o sea, pro... sí, que manden unos sequitos.
0: Verán que no hay nada todavía. ¿Hay sí, algo, Vini?
2: Sí hay, sí hay.
0: ¿Sí hay?
2: Sí hay.
0: Allá.
2: Arroz con huevo no van a dejar la gente.
1: Arroz con huevo. Muy bien, eso no puede faltar en ningún lado, dicen por ahí. Ahora sí, queremos verle, dice a Jackie, dicen en los comentarios, por favor. Ya, venga el cambio, por favor. Ya.
0: Que se liste nomás un ratito por ahí.
1: ¿Quieren escuchar a la que dice, ay, por favor? Venga.
3: El saludo para mi gente allá en Brooklyn. ¿Cómo estamos, Brooklyn? El saludo para William. Hola, William. ¿Quién más se conecta? ¿Quién más se engancha? Vamos dándole tap tap a la pantalla, muchachos. Y que se sienta la alegría. Vamos, señor, señora, a ponerle ánimo, a ponerle huevo de ese caldo, porque yuca se hay. El abrazo para mi gente allá en Ibarra. ¿Cómo estamos?

0: señor DJ. ¡Vamos al cambio! ¡Vamos al cambio! ¿Y ahora? ¿Qué es lo que se viene? ¿Qué es lo que tiene ahí, señor? ¡Súbale, súbale, súbale, súbale!
1: ¡Esto sí, señores! ¡Esta es la Tuca! Y para

0: cantamos.
1: Ay, con sentimiento.
0: Cantemos. A ver si la sabe, se la sabe.
1: Vamos, vamos.
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0: Estoy llorando.
1: Estoy llorando. Complete.
0: Por una carichita.
1: Por un amor. 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
0: Que vean, para que vean. Feito, pero ha llorado por mí.
1: Es

0: paso es ese? ¿Qué paso es ese?
1: Es del Inti Raimi. Es que ustedes no han ido, ustedes no han ido.
2: Eso se baila bonito.
1: Chuya, chuya, te han ido.

0: gente alegre no da ni copas ni un regalito, no da.
1: Me siento sola, abandonada, triste.
0: No hay.
1: ¿Y ahora? Chura.
0: Casi no se escucha, ¿qué está poniendo? Ay. No se escucha acá.
1: Estoy sorda.
0: Súbale la música. ¡Monitor, señor!
1: Señor DJ, por favor. ¡Eso! ¡Ahora sí!
0: Ahora sí, pues. Si no, yo ya estaba cantando una de María de los Ángeles.
1: ¡Yo le sigo al Vini, ¡Ay, cómo!
0: Otro paso.
1: A ver. Eso. Vaya, Vini, cambie. El típico.
0: A ver, dé un paso.
1: No sé qué también haré.

0: sede Polanchi.
1: Polanchi Chunchi.
0: Allá de
1: Cerro Puyay.
0: Desde donde vienen las tóxicas. Chunchi.
1: Viri, no diga eso que yo le...

0: invitar a los siguientes locutores, pero ellos no vienen nomás así. No vienen así en cero, así seca esta transmisión. No vienen así sin nada, sin regalito. Que se siente el cariño también.
1: Que se siente el cariño para la Katy. Que se siente el cariño para el Andrés, por favor.
0: Andrés también, que se siente el cariño, muchachos, para que esta noche dure, dure. Largo, largo, largo y tendido. ¿Hay un regalito?
1: ¿Qué?
0: ¿Quién? ¡Rosy!
1: ¡Rosy!
0: ¡Esa es Rosy! ¿Quién más? ¿Quién más se une a la Rosy en esta noche?
1: ¿Quién más? ¿Quién más? Para ver a los siguientes locutores, señores. Esos pasos prohibidos.
0: ¿Quién más? Para ver cómo está así la Katia.
2: Oiga, qué bestia.
1: Oiga, oiga, el Andrés.
2: A mí también me sale ese paso.
0: A ver, venga, venga.
2: No, no,
3: el chino dice.
1: No, el regalo, el regalo.
3: El regalo, sí. El chino lanzó una gorrita, un sombrerito.
0: Uno más. Uno más y les presentamos. Uno más.
1: Uno más y no pedimos más.
0: ¿Hay o no hay?
3: Nada, no hay.
1: Nada. Y ahora, Vini, ¿qué más? ¿Qué ha hecho hoy?
0: Oiga, ahí viniendo aquí.
1: ¿Sí, merendó?
0: Oh, no, no, obligado.
1: Yo tampoco.
0: Obligado de la jefa viniendo a hacer
1: eso
0: este programa.
1: Eso mismo, oiga, ¿qué ves? La

0: lo que van a hacer.
1: Están preparados todos.
0: Nada.
1: Una, ¿sí está el objetivo, señor? ¿Sí está el objetivo? Sí. De 40 flores no hay ni 10.
0: No creo, gente.
1: Vamos nomás, señor, ya se... Es que uno viene todo feliz, contento, alegre.
0: Y eso que por allá se sigue peinando ese copete de gallo, fino, no, nada.
1: Nada.
2: Ya, mi amor, ¿está? Ya.
1: No, dele, muchacho, dele, que se sienta el cariño.
2: Una galaxia, una galaxia, una galaxia más. No, no, aún no dan, aún no dan.
3: Aún no dan.
2: Oígame, estamos pidiendo, estamos pidiendo.
0: Yo le iba a jalar así, vaya, pero
1: yo pensé que
0: casi se vuelven una loca.
1: Espere, me doblo el hombro.
2: Una galaxia más y sale.
1: Ya, una galaxia más y salen los siguientes.
0: Vamos ahí.
1: Nuestros siguientes compañeros. No vamos a soltar la música, señores. No vamos
0: se,
1: a soltar
0: que
1: la
0: se
1: música.
0: Quita el mini para que lancen la galaxia.
1: Y que se saque todo. Y que se saque todo.
2: Show, show, show.
0: Mucha ropa, mucha ropa, mucha ropa.
1: Nos dan de bloquear. Más que todo no nos dan de bloquear.
0: Ah, sí, sí,
1: se,
0: sí,
1: se claro. Han de asustar.
0: Exacto, es siempre más.
1: ¡Ay, no hay!
2: No hay nada.
0: No, no. Y ahora, chicos.
2: Bueno, apáguenos, vamos.
1: Vamos nomás.
0: Vamos, ya.
1: Un K de personas, no hay nada, señor.

0: ¡Qué decepción, muchachos! ¡Qué decepción!
1: ¿Qué le dice el gallo al otro gallo?
0: Kikirikiki.
2: La gente dice, ya no quiero ver a ellos. Por eso mismo estamos pidiendo para que cambien.
0: Por eso mismo estamos para que cambien, para que vengan los demás compañeros. Pero
2: una galaxia o cualquier regalito y ya hacemos el cambio.
3: Ya, bueno. La vaya, dice. Por favor, súbale, súbale, súbale, súbale. ¿Cómo? Oiga, para el paso.
0: El pasito. El
3: ¿cómo?
0: Pasito.
3: ¿Cómo es mi paso?
0: A ver, así, así.
3: A ver.
2: Se ha ido al baño el otro animador.
3: ¿Cómo? Voy a poner autoría ese paso. Activando a la gente, señores, en esta transmisión. A ver esos regalitos.

0: ya Vini, ya Dios le pague Vini, ya.
1: Ya.
0: Se acabó el contrato. Venga ahora sí a esta hermosura, denle una vueltita, dicen por favor.
1: Gracias. Venga. A este guapo también. También hay que darle una vuelta.
0: Oiga, pero ya me da en la frente usted ya. Ahora sí,
1: usted,
0: venga a bailar.
1: A ver ese paso. Pa el pasito.
0: Para atrás.
1: ¿Cómo?
0: Para atrás.
1: ¿Cómo lo bailan las floreras, Andrés?
0: Las floreras. Diosito. Verá.
1: A ver.
0: El pasito es así y usted tiene que bailar dando la vuelta.
1: No.
0: Eso, venga. ¡Ay, ay, ay!
2: ¡Ay, ay, ay!
1: Vea.
0: Venga.
1: Y va.
0: Eso, salte, salte.
1: Me caigo.
0: Salte.
2: ¿Y cómo baila la gente de Ricaurte?
1: Ahora yo también.
0: Ahora.
1: Vaya. Palma, palma, palma, palma, palma.
0: Eso.
1: Mueve el pañuelito, por favor. Y ahí aguanta, aguanta, ya me dolió la rodilla, ya. Ya me dolió la rodilla.
0: La gente más alegre, por favor, que esté ahí. Vamos compartiendo.
1: Y vamos al cambio, por favor. Arriba los ecuatorianos en esta transmisión. Desde donde nos está mirando, deje su regalito.
0: Ecuatorianos por el mundo. A la gente de los Estados Unidos. Venga el pasito.
1: Se viene. Eso. Un, dos, tres, eso. Así, así, verán.
3: La artista, la artista.

0: por favor. Arriba.
1: ¿Y dónde están los solteritos que están viendo esta transmisión, por favor? Digan presente acá, por favor.
0: Póngale presente mientras envía sus regalitos. Queremos ver esos regalitos en pantalla.
1: ¿Qué viene? Para todos los amigos romeriantes, los devotos de la Virgen del Cisne.
0: Correcto. Váyame llevando más sea en la cajuela, por favor.
1: ¿En la mochila?
0: ¿Usted se va?
1: Sí.
0: ¿Sí se va?
1: Sí, pero yo me voy en bus nomás.
0: Eso va a decir. Váyame llevando más sea en la maleta.
1: Ya, vamos.
0: ¿Quién se va de Rumería?

0: los controles.
1: Yo para llevarle de copilota, ¿quiere o no quiere?
0: Me encantaría.
1: Así me dice el Jorge.
0: Allá. Yo pensé que usted.
1: Si es que quiere.
2: Vea eso, vea eso.
0: No, mentira, mentira. Cualquiera que me quiera llevar. ¡Vaya! Muéstrale a papá. Cante.
2: ¡Eso!
0: El calzón, papá, muéstrale.
2: A ver, ¿cómo es? Quítaselo el calzón. A ver, cante, cante.
0: Espere, me acuerdo. Solo me

0: en pantalla, por favor. A ver ese regalito. Ecuatorianos, con ese regalito en pantalla. A ver los regalos. A ver esos regalos. Hoy se consigue, ¿sí? Hoy demuestren el cariño hacia este programa.
1: Gracias, monito, gracias.
0: Gracias. ¿Qué más?
2: Esa es mono. Se viene un DJ. Ahora vamos a presentar un DJ.

0: hablando.
1: Oiga, ¿sabe lo que le gusta a él?
0: ¿Qué le gusta?
1: Las donas.
0: ¿Las donas?
1: Las donas.
0: ¿Sabe lo que le gusta? ¿La dona grande o pequeña?
1: ¿Sabe lo que le gusta a él?
2: ¿Qué?
1: Las empanadas le gusta. Las ¿de empanadas de aire es que le gusta?
0: Ay, ya.
2: ¿Vamos con la presentación?
1: Sí.
2: Vamos, señores, entonces, por favor. Pero antes de continuar, queremos que nos apoye con sus regalitos en pantalla. A ver si hay regalitos para el siguiente.
0: Se viene, señor.
2: Para la siguiente presentación.
1: No hay nada.
0: Se viene, pero vamos a ver un regalito para Fernando. Muestre el cariño.
2: Aguanten, que sirva de apoyo, si quieren.
0: Ya no avanza por acá.
2: No.
0: Así como
2: para que me inviten a las fiestas, digo.
0: Así como para llevarle a ver. No avanza un ramo.
2: Así como para llevarle a Guayas.
0: Así como para llevarle a Turi.
2: A la romería.
0: A la romería también.
2: A la romería peor. Vamos a ver si hay en pantalla esos regalitos, por favor. Me avisan.
1: ¿Él sabe dónde se va?
2: ¿Dónde?
1: Al Gocho.
2: ¿A dónde?
1: Al Gocho.
2: ¿Gocho?
1: Sí. No sabe dónde el Gocho. Lejos.
3: Ya cambia, amigo.
2: Vamos a ver esos regalitos en pantalla, por favor, para ver a nuestros compañeros.

0: ratito nada más el señor Adrián Urgilén se fue al baño a peinarse, dice. Porque a él no le gusta salir así nomás.
1: No, el Adrián no se peina, el Adrián babita. Babita nomás es el Adrián.
0: Pero ya, pues.
1: Yo nunca le he visto peinado.
0: El peinado es rabito, dice. Que...
2: Ya, bueno, señores, señores. Una rosquilla para el señor Fernando Takuri.
1: Una rosquilla. Ya. Una rosquilla, por ya, favor.
2: Pero mueve, mueve.
1: Una rosquilla.
0: También tenemos por acá la presencia del señor Adrián Chunchi. A la gente que quiera ver al co-

0: también.
1: A Chris. Todos los DJs están.
0: A Willy.
1: ¿Sí o no? Todos los DJs están. Al que usted quiera ver en pantalla, solamente ponga el nombre de la persona que quiere ver y le presenta.

0: sábado y domingo.
1: ¿Ya? También tenemos a...
0: Yo quiero ver a la Jackie, dice. Ella dice que se le mandan una ballenita.
1: ¿Quiere una ballena? Un besito de la Jackie, dice.
0: ¿A quién observamos y a quién presentamos en este momento? Pongan los comentarios, por favor. De una. Y vamos ya.
1: Ya, ¿qué dice? Un bailecito más. Señor Cristian, maestro.
2: No será de charla, bailadita.
0: Una más. Y que no pedimos.
1: Más.
0: Correcto. A ver, siga. Coordinado. Preste el saco.
1: Hace la changuita, hace.
0: Preste el saco. Mucha ropa, mucha ropa, mucha ropa.
3: No me pongas, póngase.
0: Eso. Al más cachudo. Que pase el más cachudo.
3: Haz como la tabla de... Oiga, no, aquí no estamos, güey. Vendiendo madera.
0: ¿Qué? Ya, ya, ahí nomás, ahí nomás. Está bien, se la barriga, dice. Cachos. Cachos, cachos, ahora sí. ¡Ole, toro!
1: Ya, muy bien.
0: Ahora sí estamos listos, por favor, para presentar a uno de nuestros compañeros. Está ya listo en este momento. ¿Quién será? ¿Quién será? ¿Será uno de los que va a competir? ¿Será uno de los que va a enfrentarse? ¿Será que hoy va a representar a alguien? Avise, por favor. Estamos listos en este momento para recibir desde Ayipuncha People.

0: emociona.
1: Ahora me toca a mí.
0: Allá tiene que... Allá tiene que saludar.
2: Ustedes no vieron nada, no vieron nada.
1: Me emocioné.
0: Pues siga bailando mejor, sí.
1: No se olvide esas malas mañas, no.
3: Creo que le iba a saludar, compañero.
1: Está bien. Salude.
0: ¿Quieres saludarme otra vez?
3: No, ya no. Ya saben, muchachos, ya saben la temática. Dale, punta tap y a compartir.
0: Muchísimas gracias, Fer. Una baladita y el siguiente DJ, ¿sí? Póngale, DJ Chris. A ver, enseña el paso, Fer.
1: Venga,
0: enséñenos.
1: Vamos.
0: ¿Qué está bailando?
1: Un pasito.
0: Sigan el paso.
1: Un pasito adelante. Eso, ahí viene, ahora sí. Ahí. Vueltita. ¡Ay, ay, ay!
3: ¡Combata, muchachos, combata! ¡Bienvenidos!
0: El Fer está bailando esto así.
1: Oiga, pero ¿quién le dijo que se vaya?
0: Parece que estuviera merengue nomás. Se baila de esa manera. A ver esos regalitos. Sí, así era. Ya, así era el paso, disculpen.
1: Sombrerito, dice.
0: Vamos con el siguiente, por favor. Vamos con el siguiente DJ rápidamente. Dejen su regalito en pantalla. ¿Quién presentamos? ¿Qué dice la gente?
1: Ya, regalito, por favor.
0: Un regalito y presentamos al siguiente DJ. Ya está. ¿A quién hay que agradecer? Muchísimas gracias. El compadre, ¿cómo está? Buenas noches. Muchísimas gracias. Muchísimas gracias por los regalitos. Siguiente DJ. ¿Será que le presentamos al nuevo?
1: Hagámosle de Tim Marín de Don Pingüe.
0: A ver, de Tim. No, en la casa de Pinocho mejor. En la casa de Pinocho todos cuentan hasta el 8. Uno, dos, 3, 4, 5, 6, 7, 8.
1: Ya. Señoras y señores, con ustedes. Y para ustedes, el señor. Él hace el programa los fines de semana. Pone la buena música. Comparte con ustedes. Él es el señor.
0: Eddie
1: Lazo.
0: Bienvenido.
4: Hola, ¿qué tal, mi gente? Muy buenas noches. Saludos a todos los que nos están viendo desde allá. Desde los Estados Unidos.
1: Bienvenido, Eddie.
4: Perdón, me olvidé.
1: Así.
0: Así mejor el otro. Mami, ya no, ya.
1: Ven. Ay, ven. Algo pasó por
4: Fernando.
1: Ahí.
4: Fernando.
0: No, ya, mentira, mentira.
4: Como quieres, Eddie.
0: Mueve.
4: No.
1: Bueno, ya, hijo.
4: Saluda. ¿Qué tal, muchachos? Muy buenas noches, saludos. Invitándoles a compartir la transmisión. Hoy ya nos vamos a pasar una noche muy espectacular, ya saben, a compartir y a dar tac-tac. Se vienen sorpresas, muchachos, y esas sorpresas ya están listas.
0: Ya estamos listos, pero no se va a ir, tranquilo. Ya,
1: un bailecito, tranquilo. Por favor.
2: Que baile lo que le gusta, dice. Que baile lo que le gusta.
0: Que baile su música favorita.
1: El pasito que le hizo famoso.
4: Es que ya me he olvidado, me voy a equivocar de nuevo.
1: Ahí invéntese.
0: Póngale, por
1: vamos
0: favor.
1: Ahí.
0: La música. Eddie, ¿cuál es tu música favorita?
2: Esa ahí.
4: Voy a mandar un listado de toditos.
1: Señoras y señores, en este momento se viene Eddie Lazo con su pasito.
0: Único y peculiar.
1: Ay, ay, ay.
4: Jefa, por favor, sin grabar.
2: La diablada, dice, la diablada.
4: No, otro.
2: Está activado el diablo.
1: Y ya sabemos que es un diablo.
0: ¿Cuál es la canción favorita de Eddie Lazo?
4: No, por favor.
0: ¿Qué cosa?
4: Esta noche no.
1: Dice que de poniendo borrachito soy.
4: Puede pasar.
5: Bien. Loco.
0: Pido una canción. Si no, la que le gusta bailar a Lady con su único paso. A ver, ¿cómo es el paso? Antes de que ponga ya.
1: Con su único modo.
0: Así nomás. No.
4: Full sorpresas, así que rápido.
1: Tenemos full artistas, dice. Ahí nomás.
0: Ya, chao, muévanse, dice.
2: Chao. Oiga, de poniendo.
4: Gracias.
2: Señor DJ.
4: Los muchachos están durmiendo.
1: Señor DJ, el temita de Eddie Lazo, por favor.
2: La de hablada.
0: Ya.
2: Ya dice ya.
0: Eddie Lazo, por favor.
1: Venga.
4: Monitor, por favor, monitor.
0: Y exigente mejor. ¡Ágale!
1: Ahora.
0: ¿Cómo es?
1: Y ahora para el otro lado.
0: Para la cámara.
4: Ya está.
2: El paso del calambre.
4: Ay, ay, ay. Este es pase de robos. Esa nunca me la vi, Katy.
0: A ver, ay, ay, ay, ay. Pero así hizo. Así de feo bailas.
4: No, no, yo soy diferente.
0: A ver, otra vez, ya. Ya, ya, ya, Eddie, ya, gracias, ya, ya.
4: No, no, ya, no, ya. Mucho show por esta noche. Falta más aún.
0: Ah, ya, falta más. Tenemos más, entonces.
4: Siguiente.
1: Muy bien, agradecemos a nuestro compañero Eddie Lazo. Él está el día de hoy detrás de cámara. Gracias, Eddie. Y ahora sí, ¿nos vamos con quién?
0: Nos vamos con el siguiente, otra vez en la casa de Pinocho.
1: No, ya entre los tres, entre los cuatro nomás.
0: Vamos con... ¿Con cuál de los muchachos, por favor? Pero antes mande su regalito, un regalito más y presentamos al siguiente DJ. Pero que sea así, de una Mariluna.
1: De one.
0: De one.
1: Eso, rápido, rápido. De one ping pong.
0: De una Mariluna, de one ping pong. Para ayer.
2: Necesito una galaxia para que presente al siguiente.
0: ¿Una galaxia? Vamos a ver si nos apoyan, chicos, a ver.
2: Una galaxia está, a ver, ¿quién nomás está? Está los dos, Adrián.
0: Y sigue peinándose el otro. Cada ya suena una canción ya.
2: Bien, nomás falta.
0: Ya va el cambio.
1: Le dicen el nombre a Adrián y de una él.
0: Sí.
1: Con la penilla.
0: ¿Qué falta? Gracias. Ya, ya estará. Bravo. Gracias. Muy bien, muy bien. Vamos a presentar. Vamos a presentar al siguiente participante, por favor. Al siguiente DJ en este momento que se aliste. Aguante, está todavía en estas. No, no se ha comprado gel. Se ha olvidado de comprarse gel. Por eso está cada rato. ¿Sí o no? ¿Ya está listo? Preséntele, por favor, en este momento.
1: Muy bien. A todo el público presente, por favor. Ahora mismo se viene al señor que programa la buena música en el programa de Locos por el Money. Él es el señor Adrián Urgilés.
0: ¡Bienvenido!
1: ¡Dale, Adriancito, dale!
2: El nuevito en este programa.
1: No, pero era con ella, nuevecito. Era con ella.
0: Nueva adquisición de la Tuca. Espera, espera, tú también. Hola, Adrián.
1: Pare, pare, pare, pare, pare. El saludo, el saludo, el saludo.
0: ¡Salud!
4: Señores y señores, ya estamos listos acá. Oiga, primera vez, me siento contento, me siento
5: respeta,
4: acá.
5: Prójimo.
4: Estamos acá.
1: Espera, espera. Este vuelta es mudo todavía. Espere, ni saluda.
4: Espere. Hay que comenzar bailando.
1: Ya, ya, ya. Venga, ahora sí, bienvenido, Adriancito.
4: La primera vez estamos acá, yo... Ahí, sí, sí, ahí, ahí estamos bien, ahí estamos bien. Primera vez, señores y señores, acá en una programación de la Tuca. Estamos acá algo nerviosos, como es la primera vez, ya saben, como en todos. La primera vez siempre hay miedo.
2: Ay, la primera vez.
1: Y es su primera vez.
4: Mi primera vez acá.
1: Ay, ¿y qué tal su primera vez?
4: Lindo, lindo ya. ¿Para qué también?
1: Muy bien, señores y señores, ahora sí, en este momento se viene el bailecito de Adrián Urgilés. Por favor, mi estimado Chris. ¡Póngale sabor, maestro!
4: En su primera vez.
1: En su primera vez.

0: ido ensayando ya. Este paso.
1: Ya no le dé.
0: Eso, justo eso iba a decir. ¿Sabe, Adrián?
2: Sí, dame la música, maestro.
0: Baila como borracho así. Así has sabido bailar siempre. Yo pensé que solo borracho.
2: Suéltame la música, maestro.
3: Ya se ha venido preparando.
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0: A ver, otro paso. A ver, otro paso. Es el guagua de la jefa. Trátele bonito, las rositas por ahí, por favor. Eso, ahí está bailando, disfrutando.
2: Respeta a prójimo.
0: Respeten al guagua de la Tuca, el nuevo.
3: Al más consentido.
0: ¿Cuántos regalitos para el DJ de Locos por el Money?

0: Richard Douglas. Douglas, ¿cómo es? Richard Douglas.
1: Viene, ¿de cuál se vino fumando hoy? ¿De cuál se vino
2: ya
1: fumando?
2: Ya te pusiste nervioso, Vini.
0: ¿Dónde?
2: Ya te pusiste nervioso.
0: Que me olvidé el nombre de Richard Douglas.
3: Muy bien, señores, por favor, los regalitos para el siguiente DJ.
1: ¿Si hay regalitos o no hay regalitos? ¿Si ha habido algo?
0: No, no hay nada.
1: Detrás
0: nada.
1: De cámaras. No hay nada, chicos.
3: ¿Qué será que le gusta al nuevo, al DJ de ahora? ¿Qué regalito? ¿Una donita? ¿Un capibara?
1: ¿Qué regalito
3: una
1: para
3: galaxia?
1: El otro DJ? ¿Pistolita?
3: No, a él sí le gusta.
1: Okay. ¿Qué?
3: Algo bien grande.
1: Ah, le gusta grande. Le gusta grande.
3: Le gusta grande. Sí,
1: ¿y cómo sabe usted?
3: Un regalito
1: eso?
3: Grande. Ah. Es que le he visto que hace batallas él también.
1: Ay, ay, ay, ay.
3: Sí, por favor. Ya, así que por favor, vamos con un regalito para el DJ.
0: Gracias, Pato.
3: Para el DJ
1: ahí
3: de las mañanas.
1: Un quiéreme recién para el siguiente DJ. Un quiéreme nomás.
4: Un quiéreme. Un
1: no hay cariño. No hay cariño para los DJs, creo. Vamos a ver si hay algún regalito por ahí. Si la gente deja su regalito, escriba ahí rapidito en los comentarios a quién presentamos, a quién quieren ver y qué paso pues tiene por ahí preparado, ¿no?
5: Oiga, presente a la jefa. A la jefa.
1: Chuta, está, la jefa. No, ella. La jefa ya está con un gringo allá, ya.
3: Presente a la jefa, dice. No, no, no. El día de hoy no nos acompaña.
1: Ella está como jefa mismo. En vacaciones, mientras el personal le da haciendo el trabajo.
4: Gracias,
1: te ayuda.
5: Ya, ahí enviaron un sombrerito.
3: Muchas gracias.
5: Gracias, Ivancito. Oiga, presente a mi cuñado, el Chunchi.
3: Se viene el Adrián Chunchi. También está en la lista nuestro DJ Cristian.
1: Sí, está Adrián Chunchi. Falta DJ Chris y falta DJ Willy. Ya, vamos a continuación con el siguiente DJ.
3: Un regalito, por favor, ahora mismo ya.
1: Regalito, regalito.
4: Una rosita de Giovanni, muchas gracias. El saludo cordial para el Manuel Romero. Saludos para el José José también que está al tanto. Víctor Castillo, buenas noches. Compartan la transmisión, por favor. Vamos dándole cariño en pantallita que se vienen los siguientes chicos. Adrián, por favor. Dice el Adrián, póngale música para Stream, por favor. Dice, avisar al Chris.
1: Sí, sí, le queda.
4: Sí, sí, sí.
3: Ya.
1: Sí, le queda.
3: Estamos listos para el Adriancito.
1: Que ponga
3: ay,
1: música.
3: Ay, ay,
2: para el Adrián, para presentarle al Adrián, dice que una musiquita de esos de stripper.
1: De stripper.
3: Muy bien. Fuera luces en este
2: esa
3: momento.
2: Es.
3: Se
2: apaguen
3: viene.
2: Las luces.
4: Fuera luces.
1: A ver,
4: Adrián Chunchi se alista en este momento.
1: Se prepara, por favor, el DJ de Hama y Joda, el DJ del mediodía. Ya ustedes conocen cada uno de sus pasos. La plena que sí tiene futuro como stripper.
2: Vamos a ver, vamos a ver cuánta gente de Cumbe hay aquí para... ¿Cuánto cariño hay de la gente de Cumbe?
1: El cariño desde Cumbe, señores, con ustedes, DJ.
2: Sus seguidoras, los seguidores. Ahora es la... Que puedan hacerse presente con su cariñito. Unas galaxias, unas pistolas, un guaguamishi, ¿qué más? Un león, una ballena.
1: La que es como playita, hay un regalito
2: una
1: también.
2: Una isla.
4: Así es.
1: La isla, la isla.
5: Mande una ballena.
1: Una ballena, un regalito, ¿hay algún regalito?
2: ¿Qué dice? Dos pistolas y sale el Adrián.
1: Dos pistolitas y sale el Adrián.
5: Ahí va.
2: Dos pistolitas y sale.
5: Chito. Silencio, ahí van las pistolas.
2: Ahí vienen las pistolas, ya están cargando.
5: Silencio. ¡Pum, pum! Ahí está ya.
4: ¿Qué es eso, Vini?
1: ¡Qué vergüenza, Adrián!
4: Sí. ¡Cuánto cariño para Adrián Chunchi, chicos! Por favor, Adrián se está listando en este momento.
2: Dos pistolas. Necesitamos dos pistolas y entra el Adriancito DJ.
5: Oiga, ¿yo puedo mandar una metralleta?
1: ¿Ya o no? ¿O no ya?
4: Nada. Gracias, Tatis. Gracias, Joe. Rositas por ahí. Manuelito, Mari.
5: Ahí va la pistola.
1: Ya, la pistolita.
5: Ya está.
4: ¡Ay, Vini, por favor!
2: Dos pistolitas,
1: nada más. Solamente dos pistolitas para presentar a DJ Adrián Chunchi, por favor.
2: Los fanáticos de Adrián.
5: Ahí va la pistola.
1: Pistolita.
2: Los seguidores de Adrián.
4: Nada.
2: Chupacabras pobres hoy día.
4: Se ve, Adrián, que hoy le fallaron sus floreras.
1: ¡Ya!
4: ¡Hoy lo dejaron solos!
1: Lo mismo, exacto. Lo mismo hay cariño para Adrián.
4: Aquellos que le decían, ay Adrián guapo, ay Adrián listo, sí. Adrián dame tu WhatsApp. solitas en esta noche. ¡Apuren! El Adrián está listo por acá.
5: Ya está en hilo.
1: Ya nada, ya. No hay.
3: Y aprenda las luces.
1: Macel tanto que se prepara también. Macel ha venido peinándose. Nada, pero
2: no
1: nada.
2: Quiere nada, no quieren ver al Adrián.
1: No quieren ver. ¿Y ahora quién quieren ver? ¿O ya no quieren ver a nadie?
4: Yeah. ¡Una pistolita! ¡Maripila!
2: Gracias, ahí está.
4: ¡Maripila!
2: Ella sí le quiere ver.
4: Solo ella quiere ver al Adrián.
1: Solo la Mari.
2: Una más
1: y no pedimos más, señores. ¡Una más!
3: Ahí va.
1: Una.
3: ¡Ya fue!
1: ¡Ya por mí!
2: Ahí está.
1: Preparen el espacio en este momento. Señores y señores, rápidamente, desde Cumbe, DJ Adrián.
4: Así es.
1: Ah, no se prepara nada, ya ven.
4: Ah, no, es que dice que allá va a mostrar todo. Sí, ahorita va así, modo.
1: Modo. Aguanten, está preparándose todavía.
5: Está modo chulo. ¿Ya?
4: Gracias, sí. Chicos, gracias por apoyarnos. Katy, todo suyo.
1: Muy bien, señores, en este momento listos para recibir a DJ Adrián Chunchi.
2: Ay, ay, ay.
3: Oye, ¿qué es eso? Necesito algo más activo, papi. Algo más, métele flow. Hola, ¿qué tal, gente? Buenas noches. Papito. Ahí va.
5: Qué rico, ¿eh? Oiga, ¿y usted con qué jabón se baña? Qué rico,
6: ¿eh? Te ama, te adoría.
2: Mucha
1: arriba,
2: ropa, mucha
1: para
2: ropa.
1: Abajo. Baje.
5: Dame un hijo, atentamente una florera, dice.
3: Está como me recetó el doctor, dice.
6: Qué rico, y si se pone de espalda porque quiere potón.
1: Dale, toma.
5: Sácame gemelos, atentamente la florera de Temu, dice.
1: Dame fuerte, dice.
3: Cambio, papi.
5: Yo a ese sí le doy el chiquito, dice.

0: noches, señores, señores, bienvenidos y bienvenidas a todos los que están ahí en el live. Préndame la luz, estoy viendo oscuro, todo el rato estoy viendo oscuro. Presénteme.
1: Oiga, no está haciendo sol.
2: Bien, bien, Adriancito, ya. Mucho por ahí, mucho flow. Siga, por favor, algo que quiera decir a sus fans.
1: ¿Es que está haciendo mucho sol?
0: Sí. Aguante, deje quitar el blindado.
2: Dígalo, dígalo. Ya.
0: ¿Cómo estamos, señores, señores? Buenas noches. Bienvenidos y bienvenidas. Sigan compartiendo este live, ya saben. Buena alegría, buena música.
2: Ya, listo. Muchísimas gracias. Adrián Chunchi, señores, para usted. Ya, siga, siga. Ahí siga.
1: Ahora, ¿quién falta? ¿Quién falta, señores?
2: ¿Quién falta, señores?
1: ¿Quién falta?
2: Tenemos a DJ Chris, tenemos a DJ Willy. Rapidito, por favor, ¿quién quiere que en este momento esté aquí mostrando sus pasitos prohibidas?
1: Ya, me comenta que ya están las invitadas aquí.
2: Así es, están dos hermosas invitadas en esta noche, hermosísimas de hecho. Así que por favor, apresuremos esto.
1: Guapísimas, hermosas, chulas, que van a ser las madrinas de los equipos que ya vamos a presentarles. Pero que me comentan que falta un DJ. ¿Cuál falta? ¿Quién falta?
2: DJ Willy y DJ Chris.
1: ¿Dos DJs falta?
2: Dos faltan.
1: Ya, vamos con el DJ Willy, DJ Chris, de Team Marín de Don Pingüe. Ya ganó el Willy.
2: ¿Cuánto ya, por? De una, de una.
1: ¿Cuánto por el Willy?
2: ¿Cuánto por el Willy?
1: ¿Cuánto por el Willy?
2: Empiezo con 10.
1: Ya, empieza el remate con el Willy. Una pistola para el Willy. ¿Quién da más?
2: ¿Quién da más? ¿Quién da más?
1: ¿Quién da una ballena?
2: Un capibara para el Willy.
1: ¿Quién da un león?
2: Una galaxia.
1: ¿Quién da un dinosaurio?
2: Una pistola.
1: ¿Quién da una dona? Es que le gustan las donas.
2: Ah, ya. ¿Quién le da una rosita?
1: ¿Quién le da una empanada de aire?
2: Un quiéreme.
1: ¿Quién le da ¿cómo es? Un cuy asado.
2: Un cuy asado. Un sombrerito. Ya, ¿qué lanzaron? ¿Qué lanzaron?
1: ¿Qué dan ahí?
2: Nada.
1: No mismo, Willy. ¿Quién da más por el Willy?
2: Vamos, chicos, por favor.
1: ¿Quién da?
3: Ahí están las donitas.
2: Donitas. Ya, donitas y rositas.
1: Full dona, vamos.
3: Rositas. Ya. Donas, ¿qué mismo?
1: Ya está.
2: ¡Willy!
1: Ya, señoras y señores, aquí está. ¡Él es
2: Willy Ordóñez!
1: ¡Vaya, Willy!
4: Hola, buenas noches. Buenas noches a todos. Bienvenidos. Este programa maravilloso que tenemos preparado para cada uno de ustedes. Para mí es un gusto, un placer inmenso poder estar aquí con todos los compañeros, alegrando y brindándoles una noche más. Y también tenemos sorpresas, tenemos también enfrentamientos, así que no se pierdan. Bienvenidos.
1: ¡Qué baile! ¡Qué baile! ¡Qué baile! ¡Qué

0: Alberto dice.
1: ¿Sabe lo que le faltó, Willy?
2: ¿Qué le faltó?
1: El del paso militar.
0: Así me gustaba.
2: Ahí viene.
1: Ya. ¿Quién falta?
2: DJ Chris, rapidito. ¿Cuándo ya. por el DJ Chris?
1: ¿Cuándo por el DJ Chris?
2: Rápido, señores.
0: Una gorra.
1: A él dice que le gusta también la dona. Dice que le gusta.
2: Listo. Yo le doy una dona al Chris. ¿Quién da más?
1: También es que le gustan las pistolas.
2: ¿Le gustan las pistolas?
1: ¿Sabe también lo que le gusta?
2: ¿Qué más?
1: Las ballenas, dice que le gusta.
2: Bueno, eso sí, se nota. Las capibaras.
1: ¿Sabe también lo que le gusta?
2: ¿Qué le gusta?
1: Los sapos.
2: Ya, ¿quién le lanza un sapo al Chris? Vamos, chicos, por favor, le falta solamente el Chris DJ.
1: Ya, vamos ahí, ¿cuánto por el Chris? ¿Quién le da un sapito, una pistolita, una ballena?
0: La jefa va a mandar un león, dice.
1: ¡Ya, un león!
0: Sí, así dice la jefa.
1: Mande la merienda mejor usted, jefa.
2: Nada, que león. Merienda, jefa. Vamos ahí. Por DJ Chris, ¿qué? ¿Qué le dan?
1: Así, espere. Que mande para el McDonald's.
2: Para el KFC.
1: Para el KFC también.
2: Sí.
1: Ya, ¿cuántas?
2: Chris.
1: ¿Cuántas ahora?
2: Vamos, Chris, por
1: y todo el mundo dándole tap-tap a esa pantalla, muchachos. Dándole tap-tap a la pantalla. Y ya se vienen los equipos, señoras y señores. Ya se vienen.

0: este programa de todos. Muchísimas gracias por acompañarnos, ya saben. Un gusto siempre.
1: Aguante, respire, oiga.
2: Con ustedes, Segundo Rosero.
1: Está acelerado.
3: Espera, espera un ratito.
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0: Gracias, gracias.
1: O sea, por eso pagaron.
0: Bienvenidos a este programa de todos. Muchísimas gracias a todos los que están compartiendo. Ya saben, a darle mucho cariño.
6: Solo falta decir, está bien, pero
0: sí, sí.
6: Falta más brillo.
0: Ajá. Sí, lo que pasa es que ya estaba sufriendo ahí atrás. Ya saben cómo es la jefa. Pero todo bien, todo tranquilo. Estaba en el sufrimiento.
7: Yo no sé qué te pasó
0: a ti.
6: Yo me llamo él era el artista.
1: Él es nuestro invitado.
0: Ahí nomás, ahí nomás.
1: Los regalitos para el invitado.
0: Disculpa, ya tengo contrato, más duele. Bienvenidos.
8: Bienvenidos, ahora sí el equipo está completo. Todos, todos, venga muchachos. Venga señor Andrés, venga Jackie. Venga muchachos, vengan, acérquense. Ahora sí, empieza lo bueno. Pero antes de eso quiero que le den tap tap a esa pantalla. Empieza las batallas, empieza el enfrentamiento. ¿Quién será que el día de hoy se estará enfrentando?
1: ¿Quién será? ¿Quién será?
8: ¿Quién cree que sea?
1: No quiero una revancha. No. Usted la última vez se fue molesto.
8: No, ahorita ay, ay,
1: pasó triste más de un mes.
8: No, yo estoy ocupadísimo.
1: Pasó reclamando más de un mes.
8: Si quiere le doy la revancha ahí.
2: ¿Qué opina la gente?
1: La chuya.
2: ¿Qué dijo?
8: Día, ahora, es que ese día estaba con gripe.
2: ¿Qué dice la gente por ahí, chicos? ¿Quién se enfrenta esta noche? ¿Será Vini versus Katy? La revancha. A lo mejor por no, allá
1: no.
2: Tal vez
1: él llora mucho.
2: Llora un cambio mucho. Un cambio por acá Vini y esta señorita no. O quizá por acá las dos chicas. ¿Qué dice el público por ahí? ¿Quién se enfrenta en esta noche?
8: Si no el Andrés también que se enfrente.
1: ¿El Andrés contra quién?
8: Con la jefa que se enfrente.
0: Otra vez.
8: Así, eso ya es batalla ganada para el Andrés.
0: Porque no, no está.
8: ¿Por quién vota?
1: Habrá revancha.
8: No, ya hoy día ya no se diga más. Yo voy a ir con la Katy frente a frente.
1: Ya.
8: La revancha, ya.
1: Quiero
8: no,
1: ver, pero.
0: Ese ya cuadre, día, se cuadre.
1: Que se vea, pero.
8: Ese día estaba con gripe.
1: Ah.
8: Y ese DJ, el DJ ese día estaba todo melancólico, por eso no mezcló bien.
0: Ya, pónganse frente a frente, a ver.
2: Ya, listillo. A ver, a
0: ya,
2: ver.
0: Ya, alístense como si estuvieran ustedes.
1: Yo no tengo que hacer nada, yo solo.
2: Dígalo.
0: Check, check, diga.
1: Sí, solo.
8: Ahora sí se ve de veras, de veras.
1: Dicho de los hombres, así les hacemos. Así.
0: Ay, ay, ay.
8: Ahora piensa que los pajaritos matan a las escopetas.
2: Las pajaritos.
8: La experiencia le va a ganar a la juventud.
1: Mentira, porque ya demostré yo que no. Si no se acuerda.
8: Ese día estaba a medio gas.
2: Ya chicos, ¿quién más? ¿Qué dice la gente? ¿Quién cree que se enfrenten esta noche?
8: Pero quiero comentarles que van a haber unas artistas invitadas.
2: Van a ser
1: ¿y qué
2: las
1: vienen
2: madrinas?
1: A hacer, pero ellas?
8: Ellas van a estar de madrinas de los diferentes equipos.
2: Así
0: ay,
2: es.
0: Ay, ay.
1: Sí. ¿Y ellas no vinieron para entrevista?
8: No, no, no vinieron para entrevista.
1: Ah, no.
8: Ellas también vienen a combatir el día de hoy.
1: Ellas también.
8: Exacto, hoy día vienen a dar todo por el todo por
2: así
8: sus equipos.
2: Así es.
8: Vamos, señoras y señores, que se preparen la primera artista para presentarle.
1: Que se prepare entonces, por favor.
8: Que se prepare, se aliste, porque vamos a presentar
2: a la primera madrina en esta noche.
8: A la primera madrina de esta noche.
1: Todavía no decimos el equipo, ¿o ya?
8: No, no, no, todavía no.
1: Todavía no.
8: Presentemos. A ver, ¿a quién quieren que presentemos?
1: De Team Marín, otra vez. Se paren ahí. De Team Marín, ¿de dónde? Ya.
8: Aquí
1: está muy bien.
8: A ver, vamos con la que vino recién nomás a la cabina. No, no, la que llegó primera. La primera, venga, venga para presentarle.
2: Sí, sí. ¿Peli negra o peli roja?
8: La peli negra ahorita.
9: Hola, negra.
2: La peli, hola. La peli.
8: La peli negra.
2: Que diga ahí, peli negra o peli roja, rapidito.
8: ¿Quién quieren? A ver. Rápido, se alista, señor DJ, tiene listo ya para presentarle. Muy bien, mientras tanto, vamos dándole tap tap a esa pantalla, chicos. Dándole tap tap para presentarle a la primera madrina. viene a representar al primer equipo y ya le vamos a presentar al primer equipo.
2: Dice la de cabello oscuro, dice, pelinegra.
3: Pelinegra.
1: Ya. Que no digan la palabra.
3: Ay. Está bien, está bien. Disculpe, TikTok.
9: Ya mismo.
3: Pero si entendieron.
9: Para que te avise.
8: Si entendieron, vamos. Vamos a motivar a la gente.
2: Vamos, chicos, vamos, por favor.
8: Vamos dándole tap tap, muchachos. Vamos a compartir.
2: Tap tap tap, chicos.
8: Vamos, que esta noche.
2: Tap tap tap tap.
8: Enfrentamiento. Esta noche va a haber enfrentamiento. Preparen ya, recarguen su tarjeta. Que el día de hoy vamos a tener a un solo ganador el día de hoy.
2: Así es, señores. Si se preparan por ahí, las madrinas nos confirman, por favor. Para ya avanzar con esto. Llega ya la primera madrina.
8: Ya. ¡Listos, señores, señores! En esta noche, la primera madrina, ella es Lady
2: Laura,
3: la eterna enamorada.

0: ¿cómo están, Lady?
1: Hola, mi querido Mini, ¿cómo están? Buenas noches.
0: Me gana en porte.
2: Ambos.
1: Me lo saco, ya.
0: Saque, porque me veo muy chaparro yo aquí.
1: O me agacho, mejor me agacho, ya.
2: Nos ponemos a su medida.
1: Ay, ay, ay.

0: momento. Los que están en Estados Unidos, Europa, Canadá, con muchísimo cariño, este tema especial inédito.
1: ¿Está lista para lo que se viene en esta noche?
0: Creo que sí.
2: Le comentaron.
0: Ya estaba rezando afuera de cabina.
1: ¿Sabe cuál va a ser su equipo?
2: ¿Cuál es su labor?
0: No todavía.
1: ¿Quiere que
0: ¿A
1: le
0: quién
1: presente?
0: Le toca sufrir conmigo?
1: ¿A quién que le presente a su equipo?
0: Claro que sí.
2: ¿Quién será su equipo? No
1: ¿Quién sé. Cree que de todos esos ¿Todavía? Ahí es su equipo?
0: Deje ver esas caritas.
2: ¿Quién tiene cara de qué?
1: De ver y no creer.
2: Vea. ¿Quién quisiera que sea su equipo?
0: A ver.
2: Ya viéndole las caritas nomás.
0: ¿Con quién he tratado? A ver. No,
2: ¿con quién le gustaría tratar?
0: Con DJ Fernando.
2: Punto pecas. Más uno. ¿Y con quién más?
1: Pero déjeme decirle que no va con el pecas. No va con el pecas. Voy a presentarle.
0: Yo creo que todos son importantes, ¿no? Todos son chéveres. Aquí vamos a ver quién hace mejor las cosas. Vamos a poner las ganas y alegría en esta noche.
1: Eso, tiene que invitar a la gente que le apoya a su equipo, que le voy a presentar en este preciso momento.
2: Katy, preséntale
1: al DJ.
2: Le presento al DJ. Mi querida Lady, le cuento que DJ 1, DJ 2, DJ 3, DJ 4, DJ 5. ¿Cuál de los 5 DJs? Una oportunidad más para que adivine. ¿Cuál es su equipo?
0: A ver.
2: ¿A quién le gustaría defender?
0: Pero está difícil porque me ponen cara de espanto, de susto.
2: Todos asustados así.
0: No sé por qué. Al menos DJ mitad.
1: Que son, así que
2: DJ mitad dice.
1: Que sonríe el que va con el equipo de la Lady.
2: Que sonríe.
0: Que levante la mano más bien.
1: Que levante la mano.
2: Que levante la mano.
0: Que levante la mano. Quien se va con la Lady. Ese. Que levante la mano.
1: Ese tipo de iba.
0: El que no tiene
2: llámele.
0: Miedo a nada. A ver, ya.
2: Llámele, invítele.
1: Invítele a su equipo.
2: Claro.
1: Se llama Adrián.
2: Ya pues. ¿Para cuándo, dígale?
1: Michi.
0: DJ Adrián, véngase por acá.
1: El Adrián, señoras y señores.
0: Espero que haya venido con todas las ganas de.
3: Eso. Chiquito bien. Goloso, vea.
2: Chiquito, pero rite, diga. O sea, en las mezclas.
0: DJ Adrián.
1: Le presento su madrina de hoy.
0: Venga, amigo. Ven. Ya.
4: Chiquito goloso.
1: Ya, ahora sí, presentémosle. ¿A quién va con Lady en la animación?
2: En la animación.
0: ¿Quién va conmigo?
2: Escoja un animador o una animadora. Solo le quedan dos. Esta está más fácil. De Tim Marín. De Tim Marín.
4: Ahí tiene a su lado, al otro lado.
0: Yo, así escoger.
1: Sí, escoge.
0: Yo tengo que escoger.
4: Claro, usted.
2: Está adivinando ahorita.
0: Me va a coger bronca si digo uno de los dos.
2: Esa es la idea.
0: El que corra más rápido.
1: Ya, que corra más rápido, que corra más rápido.
0: El que llegue más rápido.
1: Que corra más rápido. Y en el equipo de Lady va Chucky.
0: Vamos con la mini Oreo. Muy bien, chévere. Fuerte los aplausos. Hoy vamos a ganar.
2: Esos aplausos. Me siento como una guagua Teletubby ante la Lady Laura. Así, mamita, ¿no?
0: Cuchita.
2: Por favor.
1: Ya.
0: Ahí sí le presento bien hecha,
1: su
0: ¿no?
1: madrina.
2: Ya, madrina, hoy vamos a ganar desde ya la bendición, por favor, le presento a su ahijado. Sí, la bendición.
0: Bonito, por favor, verás, desde ya te estoy avisando, tienes que hacer todo lo que yo te diga.
1: Ya.
0: Por ti, por mí, por todos, o si no, sé. Ya.
2: Mi bendición, yo siempre me porto bien. Sí.
0: Mi querida ahijada, ya sabes. Usted es una mujer ganadora, así que hoy vamos a triunfar a como dé lugar. No importa lo que haya que hacer.
2: ¿Okay?
1: Y quiero presentarle su color, es el azul.
2: Nuestro color es el azul,
1: el
2: chicos.
1: El azul es del día de hoy. Es más, ya pidan corazoncitos azules. El equipo que va con Lady Laura. Corazones azules, señores.
2: Esos corazoncitos.
1: Eso, corazón azul. Ahora sí. Tomemos espacio, tomemos asiento, señores, que vamos a presentar al siguiente equipo. Venga, señor Andrés, por favor, para presentarle al siguiente equipo, señoras y señores, de madrina. La madrina también guapa, hermosa. Ella sí es, véngase más para acá porque estamos muy lejos. Venga, eso, ahí estamos bien. Pelirroja. Alta también.
5: También es alta.
1: Alta.
5: A usted uy.
1: Le va a quedar, pero.
5: Hecho llavero.

0: ¿Qué? También es de un buen corazón, dice.
1: Está bien, está bien. Ya. Bien. Vamos a presentarle, señoras y señores, en el equipo. Ella es...

0: así es, amor. Sabor a miel, sí, señor.
1: ¡Ay, ay, ay! Fuerte las palmas, por favor, para nuestra querida ¡bravo! Katy.
2: ¡Ay, qué linda! Mucho gusto, mi Katy bella. Ya la saludé, muy linda, por supuesto. Ahora sí, ¿cuántos corazoncitos para la Katy? Bienvenida a la Tuca, por supuesto, de brazos abiertos.
1: ¡Qué lindo! Encantada de tenerle acá, por favor. Vamos saludando un poquito, nos apegamos un poquito a las cámaras, por favor.
2: Ya, listo, listo, ahí
1: la
2: estamos.
1: La bienvenida, ¿no? Nuevamente para nuestra querida Katy. Salude, por favor, al público que le está viendo en esta noche.
3: Muy buenas noches con cada uno de ustedes. Qué alegría, qué gusto poder acompañarles en este momento tan bonito y, por supuesto, tan divertido. Gracias por ese recibimiento, por cada uno de los comentarios. Yo soy Katy Rodríguez y hoy venimos dispuestos a ganar.
1: ¡Ay, ay, ay!
2: ¿Y cómo se siente estar aquí en la Tuca, mi querida Katy?
3: Muy bien, muy lindo. He tenido la oportunidad de venir a entrevistas, he tenido la oportunidad ya de pisar la Tuca y sé que es una familia muy bonita. Quiero agradecer también a Erika, sé que no está aquí, pero ella está también en la transmisión. Muchas gracias también por la cordial invitación.
1: Oiga, mi querida Katy, ¿y ahora usted se imagina a qué vino el día de hoy?
3: No.
1: ¿Saben qué rollo
3: no,
1: se
3: me
1: metió
3: puse nerviosa, ya
2: le toca enfrentarse, le toca sacar sus patadas allá allí.
3: Ah, bueno, sí, sí soy buena para las patadas.
1: Acuérdese
2: sí,
1: del ex.
2: Se nota, se nota. Sí, sí. Más o menos, imagínense. Supongamos que el Andrés es esa cosita que boxea.
1: Esa así, cosita.
2: Así, pum, pum, pum, pum. Bueno, pues.
1: Ah, ya, el saco de box.
2: Eso, eso.
1: Ah,
2: sí, imagínense sí, sí. Que el Andrés es el saco de box, ya.
1: Ya.
2: Y de una.
1: Suavito, por favor.
2: Bueno, pues chicos, bueno, tenemos la presencia de nuestra bella Katy. Está lista para conocer a sus ahijados. Madrina, ¿de quién va a ser? ¿Qué equipo? ¿Qué opina usted?
1: ¿Cuál cree que sea?
3: Con tanta belleza en esta noche junta.
2: Katy.
3: Los más tucos.
1: El camarógrafo.
2: Katy, no mienta, por favor. Tampoco no. Mienta.
3: Nunca he visto hombres tan guapos como los que están ahí.
1: Ay, ay, ay.
2: No se trata de mentir por convivir. A ver, en este momento vamos a hacer algo rapidito. DJ de nuestra bella Katy, por favor. Le presentamos una. Que corra. ¿Qué dice Andresito?
1: Sí, ya. Estamos un poquito con el tiempo,
2: ya,
1: por
2: listo,
1: favor.
2: De una.
1: Vamos presentando al DJ primerito, ¿ya?
2: Ya, listo.
1: Presentamos al señor Willy Ordóñez.
2: Su DJ.
3: Véngase, véngase.
1: Acá va a ser su ahijado el día de hoy.
3: Willy. No
1: el
3: digo
1: aplauso.
3: Yo, los más tucos.
2: El Willy sí, sí, se ve como que ha comido harta machi. No, mi DJ, Diosito, y ahora sí.
3: Lady dice, eso es trampa.
2: Eso lo es quería trampa. Al alto. Bueno, ya mi madrina me está regañando. No, qué bestia, los chiquitos somos buenazos, DJ Willy.
1: Ya, vele nomás la bendición, por favor. Eso. Ya. Ahora sí, la animador o animadora que cree que le toca.
2: ¿Qué dice?
3: Yo creo que animador.
2: ¿Animador?
1: ¿Será tal vez el caballero de negro?
3: Vamos a ver. Tiene las medidas como para...
2: Como para
3: una buena competencia.
2: Tiene las medidas.
3: Como para una buena competencia.
2: Ay. Tiene las medidas. Bueno, damas y caballeros, en esta noche la animadora a la que representa nuestra bella Katy, madrina de nada más y nada menos que...
1: También es Katy, vea. Presentamos a Katy Carchipuya.
3: ¡Bravo!
1: ¡El aplauso!
2: Mi querida Katy.
3: Ha sido mi toca y ahí sí, pues.
2: Sí, ya ganamos.
3: Ganamos.
2: Dos Katys.
3: Es más, no necesitamos competir ya.
1: Ya,
2: Jackie, desde ahorita la patada, por favor. Ya, ya.
3: La patada.
1: La patadita de la buena suerte, dice.
2: Oiga. Sí, sí, no, no, ¿qué le pasa? Porque la otra patada estoy guardando la patada ideal.
4: Oiga.
2: Así que, bueno, pues. Y ahora, Katy.
4: Oiga, dígalo. Para a su competidora, le estamos dando de comer para que esté más tuca.
2: Está embalada y arrastrada.
4: No, pero ya está, ya está, ya está, ya le tenemos.
2: Ya, ya le vamos a regular.
4: Ya.
2: Se van a alimentar bien.
3: Ya ganamos.
4: Ya ganan, ahora sí, presentemos, que se unan los equipos. Que se unan los equipos.
2: DJ.
4: Vengan, ahora sí. Mande. Ya, ahora sí. ¿qué color son ustedes?
2: Verde, corazón verde.
1: Ustedes los corazones verdes y los corazones azules por acá.
4: Azules,
1: ¿ya?
4: Ahora sí.
2: Peguémonos.
4: Primer round, puñetes.
1: Ya. Usted acá no. Ya. Ahora sí, híjole.
4: Azul y verde.
1: Verde.
2: ¿Dónde están? Sí. Verde.
4: ¿Dónde están los que apoyan al
2: equipo? Empieza en ese momento los corazones.
4: Ya, muy bien, ahora sí.
5: Oye, frente, habla con más hombre.
4: Frente, ahí está. El equipo ahí. Azul y el equipo verde, señores, el día de hoy. Frente, ahí está.
2: No, pues,
4: mírense pero... fijamente, pelea. Oye, es... queremos pelea, pelea. Ahí está, entre los DJs. Una miradita entre los DJs. Una miradita. Eso. Apéguese más. ¿Dónde están los que apoyan al equipo verde? ¿Dónde están los que apoyan al equipo azul? Ahora sí, las chicas, una miradita, a ver quién es más, eso. ¿Dónde están los de equipo verde y azul? Ahora las madrinas.
5: Dale, madrina. ¿Dónde más?
2: Esas madrinas parecen a mí.
5: Perdón.
2: Ellas como a mí.
4: Ya, muy bien.
2: Hay que enseñar esto, a ver.
4: Vamos con el primer juego, muchachos.
6: Estoy tomando
4: el primer serio, juego, a ver si me ayudan con la mesita, por favor. Ayúdenme con la mesita porque se viene el primer juego. ¿Quién quiere que empiece? ¿Será que los DJs? ¿Será que las locutoras? ¿O será que las madrinas?
2: Las madrinas.
4: ¿Quién quiere? Leo los comentarios.
3: Es que ustedes ya saben más o menos. Tienen que empezar ustedes.
2: Ya les vamos a enseñar.
7: Ya les vamos a decir. Empieza primero nuestras madrinas. Claro.
2: Ya, pero hay que enseñarles también cómo tienen
7: sí,
2: que
7: comportarse. Sí. Ya, Katy.
2: Ya, decídase, pues ya.
7: Hoy yo ni le conozco.
2: No, yo.
7: ¿Cómo era, Carchi?
2: Nunca le he topado.
7: ¿Me ha tocado? No, nunca.
2: Le he topado.
5: Ay,
2: es más, ya dije voy a competir porque ya. Porque
7: es
2: toca.
7: Más, pase mi micrófono, es azul.
4: Ya.
7: Está traicionando a su equipo.
4: Ya. Esperen. Ya no más peleas.
2: Ya,
4: no
2: así,
4: pelea.
2: Así madrinas, más o menos.
4: Ya, eso, así.
2: Madrina,
4: así
2: por favor. ¿Tiene qué? Pero.
4: Así, les toca.
1: Ahora sí, se vienen las madrinas. ¡Las madrinas!
3: Ahí va.
2: Besitos. Empezamos.
7: ¡Azul!
4: Va ganando.
1: Y es, dice, y eso que solo le di suavito nomás.
4: Y eso que le di la chulla nomás.
1: La chulla nomás.
2: Tranquilos. Es que ya está medio gasto.
3: Eso es para que entren en confianza nada más.
2: Sí.
7: Ay.
3: Táctica.
4: Ahora sí.
1: Ahora las locutoras también.
4: Las locutoras. Las locutoras. Así.
7: Azul.
4: Tres.
1: Apoyen.
7: Verde, dos, uno.
1: Tiembla, Ecuador, tiembla. Ay. El pasito,
4: Punto para el equipo.
2: Helado.
4: Azul.
2: Ah, mal helado.
1: Oiga, este también era para que se confíen nomás.
2: Sí.
4: Ya.
2: Ahora solos.
5: Yo también.
4: Los DJs.
5: Yo también voy a dejar que confíen.
7: Adriancito, ¿verdad? Que sí comió bastante hoy día.
1: Adriancito, no haga que da Jackman, diga. Ya, ahora.
2: Willy. Verde.
4: Ya, tres. Comienza. Dos. Uno.
2: Verde.
7: Eso, dale, Adrián, dile.
2: Verde. Corazón verde. Willy.
4: Punto para el equipo verde.
2: Era unita nomás. No hace
7: eso
2: falta
7: era
2: tanto.
7: Para que se confíe.
4: Ya.
7: Ya.
4: Vale.
7: Chito, solo para que se confíe.
4: Chito. Calladitos. Déjenme decirles que ese no era el juego. Eso era calentamiento. Ahora sí, traigan el primer juego.
1: Ya, muy bien.
4: El primer juego, señores.
1: Vamos alistando.
4: Para que empiece el primer juego, deben darle al objetivo. Para que empiece el primer juego, a darle al objetivo, muchachos. Todos dándole al objetivo. Sí, traiga para acá.
7: Azul, azul, eso. Azul, azul.
4: Así. Katy, ¿qué tal para una teta?
2: No, yo no sirvo para eso.
4: Oh. Ya, entonces ya está. Ya
7: ¿y usted? Aprendiendo. Usted, madrenita, madreneta, ¿qué tal es para la teta?
6: Muy buena, muy buena.
7: Buena, buena,
6: y la verdad tenemos experiencia.
7: Y hoy nos da teta a nosotros.
6: Si hablamos de...
4: Vamos a hacer
7: si hablamos
4: un cambio.
7: De mamás...
4: Póngale leche en ese.
6: De mamás, no sé.
2: De tetita de leche.
4: Ya, póngale, ahí está.
7: Ya, ya listo. Ya,
4: hasta que... Pero ¿dónde está su equipo?
2: Se fueron sin mí.
4: El equipo de...
2: Me dejaron
4: de,
2: solita.
4: De Katy.
7: Y ahora, azul,
2: algo
7: azul,
2: le están poniendo
7: azul.
2: A eso.
4: Ya.
2: Y lo estoy preparando para mi madrina.
4: Ya, ya, muy bien. Sí, listo. Sí. Aquí ay, ya ay, tenemos ay, el ay. Primer juego. El primer juego consiste, van a empezar las madrinas.
6: ¿Ya?
4: ¿Quién se acaba primero? Ese biberón.
6: Ya.
4: Ya, estamos haciendo un cambio porque pero, acá vamos a ponerle leche.
6: Se lo llevaron.
4: No, no, no. Vamos a poner leche.
2: El que mío es con lechecita.
4: Sí.
6: No, no, no, no. Ahí es una desventaja porque yo tampoco es que tomo mucho.
7: Sería.
6: O las dos o ninguna.
7: No, ni un ya, punto vos... menos.
6: No. Si no, yo gano.
7: Al equipo verde.
4: ¿Será que le cambiamos también el biberón? ¿Qué dicen?
7: ¿Les cambiamos o descalificados? ¿Qué dice el público?
2: No, no, cámbiale, cámbiale.
6: No nos vamos a...
2: Ya cambie, cambie, cambie.
4: Está poquito, dice. ¿Qué vamos a tomar si está poquito, dice? Claro, claro. Ya, ya, ponle, ponle.
2: Ya, sí, sí.
7: Así sí, ahí sí. Va,
4: gas con gas. Gas con gas, ya.
2: Nosotros somos sanas.
4: No, es que,
2: bueno, pero si quieren también cambiar.
4: No, no, espera.
7: Claro, si quieren cambiar.
4: La lady me dijo que ella quería como hacer como la entrevista anterior.
7: Ay, ay, ay, ya está.
4: Acuérdese.
7: Ya está.
6: Que estaba bonita la entrevista.
4: No, no, no.
6: Todo
4: no.
6: Lo que se pegaron ahí.
4: Y dijo, ¿cómo quisiera yo también haber estado en la entrevista? Dijo.
7: Ya listo, chicos, entonces se ha dicho. Se queda la teta de mi madrina.
4: Se queda la teta de la lady.
6: Bueno, ahora yo sí. Después no respondo, verán.
4: Esperemos el otro biberón, pero sí le están dando el objetivo. Sí,
7: los corazones azules. Azules.
6: Corazón azul, yeah. Corazón
2: cinco
6: azul.
2: Galaxias.
4: Cinco galaxias para que sí. Empiece el juego.
6: Cinco galaxias y un Michi.
4: Cinco galaxias y un
7: carro.
2: Yeah. Para este enfrentamiento.
4: Ya, yeah, listo, ahora sí. Aquí tenemos el otro biberón.
2: Los regalitos, vamos a ir.
4: Listo. Dándole tap tap. Me avisan cuando ya completemos el objetivo. Me avisan cuando completemos
2: a mí
4: el
2: me
4: objetivo.
2: Me pusieron ron.
6: Oiga, pero ya
4: ron.
6: Que están.
4: No, no.
6: Ya que están revisando, eso verá que el hueco sea el mismo, ¿no?
4: Ya, ya, sí, deje ver.
6: Si no, ¿cómo chupo yo?
4: A ver, deje ver. Debe ser el hueco.
6: ¿En serio, igual.
4: Ya. No, sí es el mismo, sí es el mismo. Sí está.
7: Está. Está espumoso.
6: Compartan, compartan la transmisión.
2: Compartan, ya. Compartan este video. Mientras tanto, por favor, ahí están checando el hueco, dice.
4: El hueco que esté el mismo, dice.
7: Sí, que sea grande o chiquito.
2: ¿Qué chicos, quería usted?
6: Ya. Yo quiero el hueco en que se tome bastante.
4: Este.
7: Oh. Acá quiere el hueco este. Chiquito.
6: Nada más, a ver. Ya.
2: ¿Ya está?
4: Ya.
6: A ver, ¿quién, a quién le toca la cerveza? Pregunta.
4: No, es que acá dice que no bebe, dice.
6: Yo tampoco.
4: No sé si bebe.
2: No, no
4: sé.
2: Mucho. Ya,
6: ya, ya. Pero bueno, no comparte, nos vamos a emborrachar tampoco con una tetita.
4: Ya, ya, ya, vamos ya, ahí.
6: Listo. Listo. Dele, dele, ya.
4: ¿Empezamos o qué? ¿Todavía falta?
2: Que compartan.
4: Vamos,
2: nada, chicos.
4: Nada todavía.
6: Comparta, manda los corazoncitos.
4: ¿Cuánto es el objetivo, muchachos? Dos. ¿No? Cinco galaxias.
6: Dos leones, dos miau.
4: Dos pistolitas. Una
2: dos
4: para,
2: pistolitas.
4: Para el equipo verde.
2: Verde.
4: Y
2: verde.
4: Otro para el equipo azul.
7: Azul.
4: Dos
2: pistolita
4: pistolitas.
2: Para el equipo verde, por favor.
7: Y para el equipo azul, por favor. Y esos corazoncitos también que no falten a compartir. Corazones de azules, por favor. Hay pistolita.
4: Es más, también ustedes motiven a su equipo.
2: Pistolita, madrina.
7: Vamos.
6: Pistolita.
2: León. Bien.
7: Un leoncito.
2: Pistolita. Para
6: de una vez ya. Miau.
4: Ya. ¿Empezamos o no empezamos? León, ya queremos empezar el juego, muchachos.
7: Ya o nada.
2: Que la nada. Gente siga compartiendo, por favor. No se olvide de compartir esta transmisión. Para poder empezar el juego.
4: Eso, vamos
2: y el enfrentamiento más adelante, ¿sí?
4: Ya, después se va a enfrentar.
2: Esto es solo el calentamiento.
4: Las igual. Locutoras.
7: Ya, listo, listo.
4: Y para finalizar.
2: ¿Nosotras también?
4: Va, claro, claro, claro.
7: Claro, de una.
4: También.
7: Y para finalizar. Tiene miedo.
4: Tiene miedo, dice.
2: No, es que la chequilla. Ya, ya pasa cada rato.
4: Tiene miedo, dice.
7: No. Vamos, corazones azules, chicos, por favor, a compartir la pistolita para el equipo azul. Pistolita, por nada. Favor.
6: Mande una pistolita.
4: Mande la
6: no
4: pistolita, muchachos, que queremos empezar el juego.
6: Vamos a compartir junto a todos ustedes en esta noche.
4: Dándole tap tap, muchachos. Empezamos el juego.
7: Una pistola. Falta unita más.
3: Unita más.
4: Falta una más.
8: Una más. Una más. Ya.
7: Ya la pistola. La pistolita de para el equipo azul, ¿no es cierto?
4: Nada. ¿Qué pistola fue? ¿Para qué equipo fue?
7: Para azul.
4: Azul o verde.
3: Para el verde fue.
6: Para el Vini, dice la pistola.
7: O para el Vini. Para el bartender.
3: Para el del medio.
4: Para el juez. Para el juez.
7: Ya, era dos.
4: Ahora sí. Ahora sí, listo.
7: ¿Quién chupará mejor?
4: ¿Quién será que gana?
7: ¿Quién será buena chupadora?
4: Preparen la mandíbula.
3: Ejercicios.
4: Ahora.
7: Calentamiento
4: de la boquita.
6: No he practicado.
7: Calentamiento.
4: Ya, empezamos el juego. A ver, micrófono. Listo. El que se acaba primero gana. Empezamos en 5.
3: 4.
4: 4. 3. 2. 1.
9: Eso, dele.
3: Sí se puede.
9: Comparta, gente.
3: Telecati. Equipo verde. Ya está.
4: Wow. Ya.
3: Demostrado. Bien, madrina, muy bien.
4: ¿Quién ganó? No vi.
7: Verde.
4: No vi yo quién ganó.
10: A ver, ¿cuál fue?
9: ¿Quién ganó?
4: No, aquí todavía.
9: Todavía ha quedado. Todavía ha quedado.
6: Una cosa, por eso decía que tiene que ser igual. La cerveza, por la espuma, después se hace agua. Yo ya terminé la cerveza.
4: Aquí también quedó poquito.
9: Ley de la gota.
7: También hace.
3: Es que la cerveza
6: es humo y saliva.
3: Pero lo de ella está más.
7: El gas. No, pero igual ya.
3: Bueno, un empate. Es la espuma.
4: Esperen.
3: Lo debería ser igual.
9: El bar.
7: Por eso tiene que ser el mismo líquido.
3: El mismo, dice.
7: Reclamo de mi madrina.
4: Esperen.
3: ¿Qué dice el bar?
4: Estoy revisando en el bar. Esperen.
7: ¿Qué dice el bar?
3: No, verán que este árbitro.
6: Yo ya chupé hasta el último, ya no salía nada.
4: Corazón blanco, señores, estoy revisando el bar. Y ahora sí, déjeme ver.
6: Pero, azul.
3: Verde.
9: Corazones blancos, por favor. Oiga, corazones blancos.
6: ¿Y por qué a nosotros nos ponen desventaja? Ya dos micrófonos y aquí uno.
3: Ya. Que no hayan conseguido el suyo ya.
4: A ver.
3: No sé.
4: Présteme su mano. No,
6: hay
4: su mano.
6: Mano negra por ahí.
4: Su mano.
3: Uy. Lady.
4: Y su en mano. Esta batalla ha ganado.
7: Verde.
6: Azul.
4: El equipo ganador
7: azul,
4: es.
7: Verde.
6: Azul.
3: Verde.
4: El equipo es.
7: Verde.
4: Empate.
3: Verde.
6: No.
7: Está bien. Es que el líquido no era el mismo.
4: Empate.
7: Para ser justos, empate.
4: Ahora sí, las locutoras, dos pistolitas así mismo.
7: Para las locutoras,
4: así tráigame el siguiente juego. Debe estar allá, afuera mismo.
6: Azul.
4: Ya, ahora
6: azul.
4: Sí.
7: Verde.
4: Dos pistolitas.
7: Ahí está. Verde.
6: Azul.
4: Pida. Dos pistolitas para empezar este juego. No. El 8. Sí, ese. Ya, muy bien. Se viene el siguiente juego. ¿Quién será que es buena para
7: verde,
4: un huevo?
7: Verde. Ya ganamos.
4: Ya ganaron.
7: Ya, no es necesario jugar. Ya ganamos.
4: Mande. Ya, muy bien. Mientras tanto, espérense un ratito. Agradecemos a nuestras firmas comerciales. Gracias a usted, señor, señora, que tiene mala suerte en el amor. ¿Alguna vez le han engañado?
6: Azul.
7: Azul.
4: No hay intimidad en el hogar.
7: Verde.
4: 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Ya, ahora sí.
6: Azul, verde, azul, verde, azul, verde, azul, verde, azul, verde, azul, verde, azul, azul, azul, azul, azul, azul, azul, azul, azul.
4: Listo, señora. Todos están cocinados. Todos, es el que da, le da un huevazo al otro.
11: Así, o sea, huevazo. Solo le...
4: ¡Pah! Le hace así.
11: Le tengo que noquear.
4: Sí, el que le noquea primero gana.
11: Chucky contra la mesa nomás ya.
6: Mejor de que se peleen, misa.
4: Ya. ¿Quién es buena para un huevo? Cervecita. ¿Qué tal, Katy, usted para pelar un huevo?
11: ¿Para pelar un huevo?
4: Sí.
11: Que cuente. Por eso. Otra persona.
4: No, pero usted cuenta.
11: Es que yo no podría decir yo soy buena. Tendría que decir...
4: No, pues si usted ha de pelar los huevos.
11: Golosa. Claro.
4: ¿Qué tal? Del 1 al 10.
11: Más o menos.
4: Ah, ya, más o menos. Más o menos, Jackie. ¿Qué tal para el huevo?
7: Igual, más o menos, más o menos.
10: Ya, ella sí, dice, ya es experta.
4: Ya. ¿Vieron las dos pistolitas para empezar este juego? Para explicarles este juego, el que acaba de pelar los dos huevos gana. Sí, dos.
7: Este, verde.
4: Este yo para llevarme usted a mi casa, ya.
10: El que acaba de pelar.
7: Confiamos en esas manitos.
10: Oiga, Vini. El que se acaba, el que acaba de pelar y el que acaba de comer también.
4: Exacto. No, no, solo pelar. Solo pelar.
6: Esas manitos se ve que pelan bien los huevos.
4: Venga, venga, acérquese, acérquese, acérquese, acérquese, camarógrafo, para que vean que aquí están los huevos. Vea lo que van a pelar las chicas. Dos pistolitas para empezar el juego. Devuélvale. Devuélvale. Eso. Pida, pida su pistolita.
11: Manden las pistolitas, chicos, para poder empezar con el juego. Para que vean qué tal somos pelando huevo, ¿ya?
4: Pida, pida su pistolita.
7: Pistolitas, señores, para el equipo azul. Vamos a pelar el huevo, ¿ya? Pistolitas.
4: Pistolitas,
6: pistolitas, pistolitas.
7: Para el verde, para el verde, para el verde, para el verde, para el verde.
4: ¿Dónde están las pistolas, señores? ¿Dónde están las pistolas para esta batalla? El equipo verde y el equipo azul.
6: Azul.
4: ¿Dónde están los dichas del equipo verde? ¿Dónde están los dichas del equipo azul? Eso, muy bien. ¿Hay o no hay?
6: Apoya.
10: Apóyame.
4: ¿Hay o no hay las pistolas, señor?
6: Oye, mi guagua, ¿dónde se fue? Chiquito goloso.
4: Chico goloso.
7: ¿Y el DJ qué pasó?
10: Los DJs.
7: Se fueron. Mejor el Andrés del equipo azul, el Andrés.
4: Ya. ¿No hay las pistolas, señor? No, ya. ¿Saben qué? Discúlpenos.
10: Ahí está.
7: Pistolita.
10: Vini, ¿sabe qué acá?
6: Azul.
4: ¿Sabe qué? Verá, es el premio para usted. El premio
6: los
4: para
6: azules
4: usted.
6: Los azules pelamos todo, dele.
4: No hay pistola.
7: Ya va, ya va, ahí va la otra
4: usted,
7: pistolita.
4: Ahí va usted y se acaba del programa, señores. No, devuelva. No, la gente de la tuca es chévere, ya van a ver. A ver, devuelva. Ay, qué lindo.
10: Ese huevo está bien manoseado.
4: Ya, falta una pistola, señores.
7: Pistola. Para el verde.
4: Ahora sí, señores. Empieza este juego. El que pela el huevo más rápido. Dos huevos cada una. Sí, dos huevos. Uno, dos. Ya, empieza el juego, señoras y señores.
6: Hagan cuenta que no ha comido.
4: Todos,
6: tiempo.
4: Cinco. 4, 3,
6: verde. Trátele con cariño al huevo. Trátele con cariño al huevo.
7: Lento pero seguro.
6: Verde. Azul. Pido disculpas después de todo el destrozamiento que ha pasado por aquí.
7: Un desastre.
6: No le han tratado al huevo con cariño.
11: Pobre huevito.
4: ¿Qué pasó aquí?
11: Se quedaron los huevitos.
6: Aquí todo huele a huevo.
4: ¿Qué pasó aquí? Vean,
12: Pobrecito, vea cómo le dejaron.
0: Eso no parece huevo ya.
11: Ah, ese vea. Huevo no rindió.
4: Vea eso, vea. Póngame. Señor Andrés.
0: El bar.
4: Póngame, ¿qué pasó con el huevo? Póngame ahí la
11: está
4: cama.
11: Está muy cocinado.
13: ¿Quiere que le ponga el huevo?
4: ¿Será que le hacemos bailar esa... esa cosa?
12: Al soldado me tienen agüita fría que oyeron. Por eso se quedó pegado el huevo ahí. Ni
4: ¿qué ve lo que
12: ni verde
4: pasado?
12: Ni azul.
0: ¡Qué humillación!
12: Eso no es pelación, es destrozación.
10: Oiga, no decía que usted es buena para un huevo.
11: Pero ya lo dijo mi madrina, vino fuerte el huevo, caliente, claro. Entonces era difícil.
4: No, pero vean esto, no.
0: No estaba caliente, no estaba, no, ya, no, aquí estaba, está bien.
4: Estaba tibio.
11: No, esto ya está sin cáscara, vean, está bien. Vean esto, ya, vean.
0: ¡Qué belleza!
11: Ve cómo pero le dejó el huevo.
10: Oiga.
4: Ya, chito.
10: Devuelvan la otra yema de este huevo.
4: Chito.
12: Ya se lo comió ya también.
4: Chito.
12: ¿Le gustó?
11: Cali, golosa, le gustó la yema.
4: Los chicos que se van a casar con estas chicas, piénselo dos veces.
12: Pero lo que pasa,
11: no, el huevo, güey.
12: Lo bueno es
4: venga.
12: Todo se aprende dañando. Entonces,
4: si su huevito quiere que quede así, cásese con estas chicas.
11: El huevo fue la falla.
12: Pobre huevo.
11: El huevo era la falla ahí.
4: Si su huevito quiere que quede destrozado, cásese con estas chicas.
12: Al huevito hay que tratarle con cariño. Primero calentarle, después enfriarle.
4: ¿Y a quién cree que gane? Pelarle.
0: Este está mejor.
4: Según usted, ¿quién
0: cree? Ahí hay cáscara todavía, ve. Aquí ya no hay nada.
12: Pero acá ni siquiera le han dejado la yema.
0: Pero está todo.
10: Acá le falta todavía.
12: Acá ya se le
0: comió. Ya ganamos. Verde. Pero aquí también hay, ve. Está legal el...
12: Pero ve la cantidad.
0: No. Ve. Igual,
12: pero amiga,
0: está más pelado.
12: Ni siquiera hay la yema.
4: Ya. Deje ver. El bar.
10: Producción de trayendo cuatro huevos más.
4: El bar.
11: No, ya no huevos.
0: Pero ocho huevos, falta la yema, Katy. Ya se comió.
12: Ya se le comió.
11: Usted se llevó. Quiere más huevo todavía, creo usted.
10: Oiga, por acá dice, tráigame esos dos huevos que están al frente.
14: Más hijo.
4: Ya
10: vio el bar.
4: Por decisión unánime.
0: Verde.
4: Decisión del público. Perdieron las dos.
0: No.
12: Por mal peladoras de huevo.
4: Quítese, producción, quíteme.
12: Aquí está el huevo entero, ya está partido ya.
0: No, pero era de pelar.
12: Aquí todavía tiene salvación. Mire, ve, el huevo está entero todavía. Vea.
0: Está entero el huevo.
12: A ver, dijo pelar, no destrozar. Y aquí hay un huevo sobreviviente.
0: No se vale, no, aquí está.
11: Ahí está uno entero.
4: Producción, quíteme esta deshuevada.
12: Sí, olemos a huevo.
4: Se viene ahora los DJs.
12: Azul.
4: Venga los DJs.
11: Venga Willy, venga.
0: Huevero, arreglará eso.
4: Vengan los DJs, señores. Ya. En este juego quiero que usted elija a cualquiera de los que esté aquí.
15: A cualquiera.
4: Y así mismo usted quiero que elija a cualquiera que estemos aquí. Pero antes, para empezar este juego, dele tap a la pantalla y dos pistolitas. ¿Cuántos tap vamos a la pantalla, señor? Deme chequeando. 247. Lleguemos a los 250,000. Vamos, todos dándole tap. 250,000. Y empezamos el tercer juego. ¿En qué consiste el tercer juego? El tercer juego consiste en quién pinta las uñas primero.
12: Sí sabe pintar las uñas.
4: ¿Quién pinta las uñas primero? ¿Será
12: azul,
4: que...?
12: Azul.
4: ¿Será que el señor...?
0: Azul, verde.
4: Calladitos.
0: Azul.
4: Calladito.
0: Verde.
4: ¿Será que...?
0: Azul.
4: Deme sacando a esta chica, por favor.
11: Ya regúlenles ya.
4: ¿Será que el equipo azul pinta las uñas primero? ¿O será que el equipo verde pinta las uñas primero?
0: Sí. El verde.
4: Ya, ahora sí, quiero que usted me diga a cualquiera que estén ahí, pero los que no están haciendo nada, que es su modelo. Fernando Takuri. Se fue al baño. Hasta que venga Fernando, quiero que usted elija a uno de estos chicos que estén aquí.
9: Deja ver tus uñas.
4: ¿Quién?
9: Pucha, una uña pequeña quiero. Al Adrián, al
4: Andrés.
9: Al Andrés.
4: Ya, al Andrés. Venga, al Andrés, ahora sí. Al Andrés, tenga, escoge un punta uñas. Se cayó.
7: Pues vendido.
4: Ya, ahora sí. Ustedes van con él. Y.
7: Ahora, todas las uñas.
12: Una pregunta para no estar nuevamente en desventaja. ¿Es quién pinta mejor o quién pinta más rápido?
4: No, ¿quién pinta más rápido?
12: Pero ese tiene un esmalte, tiene una brochota, pues.
7: Es verdad. No se vale. Todo se queda. Uno chiquito. No se vale.
11: Por todo llora.
12: Saque la brocha.
7: Eso ya es la suerte. Ustedes hoy no están de suerte, ¿sí o no?
11: Por todo lloran. Esperen, vamos a darles cambiar.
4: Espere.
7: Es la suerte ya.
4: Ya, esperen.
13: ¿Y yo qué culpa tengo?
4: Ustedes van a decir cuál quieren ya.
12: ¿No me simpatizas?
4: Disculpe que les voy a dar la...
11: No, ya encontré igualito sí. Ya. Le va a dar para la que no reclamen.
7: Y ahí está, ya.
12: Sí.
7: Ahí está.
12: Disculpe público boca. Porque vine y les va a dar las nachas, dice.
7: Sí.
14: Solo boca.
4: No, ya, ahora sí, ya está igual. Dos pistolitas para iniciar este juego. Dos pistolitas. Ahora sí, pidan su pistolita,
12: achul,
4: muchachos.
12: Achul.
9: Vamos, gente, vamos.
12: Ponga
9: una pistolita.
7: Pistolita.
9: Comparta, gente. Dele tap-tabi. Una pistolita, por favor. Una pistolita.
4: Ya, ahora sí, pidan su pistola,
9: si
4: muchachos.
9: Si ustedes lanzan lo más rápido, hacemos lo más rápido.
4: Exacto, vamos dándole tap-tabi.
9: Dele, gente, dele.
4: Y vamos compartiendo, muchachos. Tenemos que llegar a 200. Ahí hemos llegado, ve, rapidito. Ahora sí, dos pistolitas para empezar el juego, señores. Dos pistolitas, señores. Tap-tap, todo el mundo tap-tap en esa pantalla.
12: Azul.
4: Venga,
7: azul, verde.
4: Muestre,
7: azul,
4: muestre las
7: azul,
4: uñas.
7: Azul.
4: Vea.
7: Azul.
4: Está negra la uña, dice. La otra mano. Pues, ahora acá.
12: Manos trabajadoras.
4: Espere para que sacarse la tierra, dice. Ve, ahí está.
9: Tierra de Sayauzí con la tierra de Turi.
4: ¿Qué es mano o pies? ¡Ya!
7: Y ahora, señores.
4: Ya. Dos pistolitas, muchachos, para iniciar este juego. Dos pistolitas, señoras y señores. Y dándole tap a esa pantalla. Vamos, chicos, vamos.
9: Una pistolita, gente.
4: Que ya se viene la animación, ya se viene el juego decisivo. La animación ya se viene. Vamos, pistolita, muchachos. Dos pistolitas. ¿Dónde está
12: la pistolita?
4: ¿Dónde está la pistola para el equipo verde?
12: ¡Pistola!
4: ¿Dónde está la pistola para el equipo azul?
14: Azul.
4: Chito. ¿Qué están haciendo?
14: Kanye West.
4: Ya está una pistola.
7: Falta una, señores.
4: Una pistola más y empezamos desde juego, señores.
12: Azul. Pistolita.
9: ¿Qué fue?
12: Pistolita.
4: Ya, ahora sí. Falta una pistola, muchachos.
7: Pistolita.
9: Bueno, pues, dale.
7: Pistolita.
9: Una pistolita, gente.
4: Pistolita, señores. Dándole

0: Andrés.
1: ¿Es ingrato o infiel?
0: Y al cuadrado.
1: Siempre me olvido. El Andrés. Siempre me olvido el nombre. Y acá el señor Fernando le van a pintar las uñas. El día de hoy. Los dos modelos. Muestren las uñas, señores. Muestren las uñas.
2: ¡Ay, por favor!
1: ¿Alguna vez te han pintado las uñas?
3: Sí.
2: Siempre.
1: ¡Pásamela!
0: Ya dudó ya.
2: Para recordar viejos tiempos.
1: ¿Y alguna vez a usted le han pintado las uñas?
3: No.
1: Bien macho. Ya, ¿llega o no llega la pistolita? Falta una pistolita, señores.
4: Una y empezamos, gente.
1: Rápido, muchachos. Pa, la pistola. ¿Y quién le va a pintar las uñas? Es el señor.
4: Yo.
1: Él le va a pintar las uñas.
4: Yo en mi otra vida era estilista.
1: ¡Pásamela! Y el que le va a pintar las uñas al Fernando es el... Siempre me olvido de su nombre.
0: Adrián.
1: Adrián.
4: Vuelta ya.
0: Azul, Adrián.
1: Él es manicurista.
5: ¿Carias o qué?
1: Dándole tanta a la pantalla. ¡Falta una pistola!
4: Una pistolita, gente, una pistolita. Vamos, gente, vamos.
1: Hoy día han venido fríos en las pistolas,
0: una pistolita,
1: señores.
0: Para mis guaguas.
1: Esperen para darle tap a la pantalla. Todos dándole tap. ¡Eso, ya llegó!
4: ¡Ya está!
2: ¡Ahí vamos! ¡Pistola!
1: Ahora sí,
4: vengan. ¿Quién fue?
1: Los modelos, vengan. Las madrinas, dale unas espaldas. Vengan las madrinas. Eso, apoyando a sus gladiadores. Eso, los modelos. Présteme ese micrófono. Muestre, venga la cámara,
2: sí,
1: acérquese.
2: Sí se puede.
1: Eso,
2: sí,
1: enséñele,
2: sí,
1: cómo
0: puede,
1: debe
0: sí,
1: hacer.
0: Sí puede.
1: ¿Cómo debe hacer?
2: Azul. Ábrale.
1: Ya, listo. No ha tenido. Está seco ahí ese. No, ya, ahí está la otra. Esto empieza, señoras y señores. En 5, 4. ¡Tres! No. Todavía no saque. Todavía no saque. Apriete. Únanse. Muestre sus manos ahí. Eso, ahí. Ya, ahora sí. Empieza. 5, 4, 3, 2, 1.
0: Sí se puede.
2: Azul.
0: Verá que tienen que estar bien pintadas.
2: Azul.
0: Sin manchas. Azul. Va perdiendo el verde. El azul.
1: Las dos.
0: Sí se puede. Verde. Sí se puede. Verde. Eso, vamos. Verde. La otra, vamos. Mírense más. El otro lado.
1: Esperen. Ya sé quién es el ganador.
2: Muéstrala.
1: ¿Cómo es? El ganador es el que desfila mejor con sus uñas.
0: Verde.
1: El equipo verde empieza. Ahí está, póngase, señoras y señores. Aquí está.
2: Pero tiene
1: el
2: que ver el pintado también.
1: El equipo verde. Espérese. El fondo. Ese mismo fondito que estaba poniendo ese, póngale.
2: Ya, Andrés, póngase, caramba, dice la jefa.
1: Ya, listo. Ya, listo, muy bien, déjeme ver cómo ha quedado. Allá, jalo.
2: A ese para que se vea bonito.
1: Ya.
2: Señor juez, verá que tiene que ver que esté pintado bonito también.
1: Ay, voy a ver.
2: Sin manchas.
1: Deje ver. ¿Y qué es esta cochinada?
5: ¿Carias o qué?
2: Ayúdenos con los corazoncitos blancos, por favor. Necesitamos 3 corazoncitos blancos, chicos. Corazones blancos. Vamos, chicos.
1: Ya. Déjeme ver el tuyo.
2: Eso, corazones blancos. Vamos ahí, chicos, corazones blancos.
1: ¡Pásamela! ¡Miedo! ¡Ya! ¡Tienes listo! Y ahora sí. el participante del equipo verde. Y ahora el participante del equipo azul.

0: ahijado.
1: No, ustedes ya no, ya no. Ahora sí son los equipos. Y aquí el ganador de esta. Déjeme ver la chocta. Y ahora, ¿quién le doy ganador? Déjeme ver.
2: Espera que el Fernando se limpió ya.
3: Nosotros acabamos primero, recuérdelo, señor juez.
4: Respeta, prójimo.
2: A ver, ¿quién? Señora juez, ¿quién que está ella se limpió?
3: Tiene que ser legal.
1: ¿Quién no está participando?
3: Tiene que ser legal.
1: Ah, está participando. Chucta, y ahora solo. Su voto. Su voto, ¿de cuál de los equipos? Muestren las uñas. Su voto, ¿acá o acá?
3: Ayúdenos con el fondito, por favor.
1: Su voto, su voto.
3: Con el fondito musical, ayúdenos.
1: Cris, su voto. Ya. Eri.
3: Bravo, bravo, bravo.
1: Su voto. Ya. Y mi voto.
3: Empate, ¿verdad?
2: Empate.
3: Otro empate.
1: Por decisión dividida. Por decisión dividida. Los ganadores de esta batalla es. Azul, equipa.
3: Argolla.
2: Azul, Goya, azul,
3: Argolla.
1: Es que eso sí está bien pintado.
2: Argolla, Argolla.
1: Sí está bien pintado. Sí,
3: pero terminaron después.
2: Él se limpió.
3: No se vale.
2: Él se limpió. Sí, no, él se limpió. No, no, no, no.
1: Ya, ahora sí. Está celosa. Venga, por favor, vengan para acá, vengan para acá.
4: Vale, respeta, juez. Prójimo.
1: Alístenme el otro set porque ya se vienen las batallas.
3: Así es,
1: alístenme,
3: señores.
1: El otro set, vengan acá, muchachos. Vengan acá, vengan
2: por
1: acá,
2: favor,
1: por
2: señores.
1: Favor, las madrinas, vengan acá.
2: A darle
1: acá,
2: full tap también en este momento. Vamos a iniciar con el enfrentamiento. Yo quiero que usted le dé full tap también a esa pantalla. Vamos a darle full, pero así.
1: Muy
2: rapidito
1: bien.
2: De una para poder alcanzar un mayor número. E igual no se olvide de compartir, por favor, esta transmisión que tenemos que llegar. Si no, la jefa no nos deja continuar con este enfrentamiento.
1: Muy bien. Hasta que preparen el otro set, enfóqueme acá, por favor, señor Reddy.
2: Freddy, mejor.
1: No, Eddie. Lady.
0: Azul.
1: ¿Cómo
0: azul
1: le va? ¿Cómo le parece su equipo hasta el momento?
0: Estamos muy chévere. Ya entramos en confianza y ahorita estamos ya listos para todo.
1: Eso, muy bien, Lady. ¿Qué ha
0: sido? Espero que, por favor, las personas que están a cargo de poner los juegos sean equilibrados.
1: Ya, muy bien, muy bien. Que de aquí, próximas presentaciones.
0: De aquí estaremos el 8 y el 9 en Chicago, así que los invito cordialmente. Y de ahí sí, vamos a las siguientes fechas. A partir del 14 al 30 de agosto estaremos en Nueva York, en algunos estados.
1: Eso, muy bien. ¿Y todavía hay fechas disponibles para Estados Unidos?
0: Sí, unas pocas más.
1: Ya, y de su número.
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1: Eso, muy bien, gracias, Lady. Invitamos también a Katy, por favor. Venga, acérquese, por favor.
0: Siguiente.
1: Siguiente. A la silla caliente.
3: La silla caliente.
1: Muy bien, listo. Muy bien, Katy, ¿cómo le ha ido? ¿Cómo está pasado? ¿Primera vez en la Tuca?
3: No, sí he venido antes, pero muy bonito. El ambiente es súper chévere y la gente también que apoya siempre muy alegre.
1: ¿Cómo le ve a sus chicos?
3: Muy bien, vamos, esto recién es el inicio, sí, por favor, no se desanimen, recién estamos calentando nada más.
1: Eso, muy bien, temas musicales, proyectos nuevos.
3: Bueno, en la actualidad estoy trabajando con una orquesta, música en vivo, en Los Chicheros, junto a Katy Rodríguez. Y pues estamos ahí con bastante trabajito, gracias a Dios.
1: Próximas presentaciones.
3: Bueno, tenemos algunas presentaciones, pero la más cercana es este 1 de agosto, estaremos en Turi, ya, por ahí estaremos. Entonces, bueno, con todo les invito a que vayan y revisen la página porque tenemos una gran agenda de eventos y presentaciones en este mes de agosto que se viene.
1: Eso, muy bien. ¿Todavía tiene fechas disponibles?
3: Sí, algunitas todavía.
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1: Eso, muy bien, Katy. Le invito para allá porque vamos ahora sí a agradecer a nuestra firma comercial. Pila, señor, para que le coloque a nuestra firma comercial. Ya, vamos primero con la auspicio y venimos con el sorteo para empezar la otra batalla. Vamos, señor, pausa comercial y volvemos. Ay, me dice que espere un ratito, que no tiene listo.
2: Hasta eso que den,
1: tal vez. Ya, muy bien, hasta eso, señores. Se viene el enfrentamiento en animación, 15 minutos en animación. Chicha, lo que le gusta al pueblo. ¿Listo? ¿Tienes listo? Pausa comercial y volvemos.
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1: Estamos de regreso, señoras y señores. El día de hoy, un solo ganador. El equipo azul está ganando. El equipo verde va perdiendo, señores. ¿Cuál es su favorito? Dígalo en los comentarios. Ahora sí, vamos al siguiente set. Vamos al set. El siguiente set, y necesitamos que vengan solo las madrinas, para ver quién empieza en este set. En este set, muchachos, no, tú no, vete. En este set es lo que veníamos haciendo, animación. 12 minutos de música nacional ecuatoriana, solo va a estar el ganador aquí del sorteo. Venga, por favor, acérquese. Eso, venga, Katy, por favor.
3: Los ganadores van primero.
1: Ay, ay.
0: ¿Sí o no? Mira, la Katy me estaba empujando. Vaya ustedes.
1: Piedra, papel o tijera. Y ahí decidimos quién empieza. ¿Qué equipo empieza primero? ¿Listo? Tres veces, ya. Piedra, papel o tijera. 3, 2, 1.
3: Primero
1: ganando.
3: Gané.
1: Va ganando.
2: ¿Y qué pasa? ¿Qué gana?
1: ¿Mande?
2: ¿El que gana qué?
3: El que empieza. Gana descansa.
2: Va primero.
1: No, el que gana. No, el que pierde. El que pierde empieza. Ya. Va perdiendo, va empezando. Sí. Ya, okay. Vamos ahí. Ya. 3, 2, 1.
0: Tres veces.
2: Piedra, papel o tijera.
0: Ya.
1: Piedra, papel o tijera. 1, 2, 3.
3: La tercera ya ni para qué
1: ya hacer. Empieza su equipo. Es más, invítele y llámele a su equipo. Que va a empezar el día de hoy.
2: Vini, por favor, dice gerencia, que si no pasamos de 800 no podemos empezar.
1: Allá, muy bien, entonces, señoras y señores, 800 y corazones blancos y también corazones azules para el equipo que va a empezar primero. Vamos, 800, tapaba la pantalla.
0: ¿Cómo? Views.
1: 800 views, señores, y empezamos este enfrentamiento. ¿Cuál era su DJ? Recuérdenme.
0: El joven Adrián está ya despistado.
1: Ya. Adrián, venga, Adrián.
0: Adrián, chiquito, goloso.
1: La locutora era...
0: La
1: Mini Oreo, muy bien. Ahora sí, 800 views y empezamos este enfrentamiento. Vamos dándole tap a esa pantalla.
3: Así es, chicos, por favor, corazoncitos blancos en pantalla.
0: Perdimos el piedra, papel o tijera, pero vamos a ganar el resto.
1: Ahora tienen que rectificarse. Ahora vamos a estar atentos a los regalos, atentos a los corazoncitos, atentos a los comentarios y atentos a todos vamos a estar en esta noche. Vamos ahí, señoras y señores, dándole tap a la pantalla que empieza este enfrentamiento del equipo azul, donde va... Ay, el casco me caigo, espera.
3: Ya vine,
0: yo animo y él se cae.
1: Ya no le den.
0: Yo tomo y él se emborracha.
1: Sí. Van a enfrentarse, o como sabemos hacer, animación, música, animación, 12 minutos en música nacional ecuatoriana. ¿Listo? Vamos todos, me avisan, me comentan, chicos.
0: ¿Cuánto tiempo? ¿Cuánto tiempo es?
1: 12 minutos. Y después de la segunda ronda, a la segunda ronda van con las madrinas. ¿Ya? Vamos dándole tap, me avisa, muchachos.
2: ¿Seguimos con el mismo número?
1: No podemos empezar así, no podemos empezar. Tenemos que llegar a 800 views.
3: Así es, chicos, 500K y 800 personas para empezar el show. Vamos, corazones en pantallita, compartí la transmisión. Vamos, chicos, vamos.
0: Vamos.
1: Faltado el cable, dice.
2: Agilita ese dedito, por favor. Las personas que están viendo.
1: Compartan.
2: Ya vine, póngase bravo, dice la jefa ya. Muy bueno está esta noche usted, milagro.
1: Oiga, ya pues. ¿Qué les está pasando últimamente a la gente de la Tuca? Porque no sé cómo es bravo.
2: Ya vine, ya. Invite a la jefa ya.
1: Mejor, jefa, ustedes les...
2: Invite a la jefa cuando se enoja.
1: Ah, ya.
2: Ahí sí le sale, ay, de una.
7: Eso le sale.
1: Ay, chicos, no podemos empezar eso porque no dan tap tap la pantalla, chicos. Vamos dándole tap tap.
2: ¿Qué fue, caramba?
1: No están haciendo nada ahí, caramba, si no están en tap tap la pantalla.
2: ¿Qué piensa, que este show es de gratis?
1: ¿Qué piensa, que esto es de gratis?
2: ¿Qué piensa, que no hay para las 10?
1: ¿Piensa que nuestra garganta es de acero?
2: ¿Piensa que no tenemos hambre?
1: ¿Qué piensa, que los regalitos no vamos a tomar cerveza? ¿Qué piensa, ah? ¿Hasta cuándo tengo que estar esperando, chicos? ¿Ya qué fue? ¡Muevan rápido! ¡Carambas! ¡Dame la pantalla!
2: ¿Qué dice que pasa? ¡Oh, ya! ¡Lance!
1: ¡Ya,
2: oh,
1: ya! ¿Llegamos o no llegamos?
2: Todavía no.
1: No, ni aún así.
2: Nada, nada.
1: Nada, nada.
2: No, no vale, vale tu compromiso.
1: Usted
2: bueno, ¿van a compartir o no?
1: Usted imítele, usted imítele.
2: Yo le invito.
3: Hágame enojar de verdad.
2: No, es que a mí usted me dice que yo también soy brava luego cuando...
1: No, no, usted mejor. Usted mejor. Ya.
2: Verá, chicos, necesitamos para continuar con este show que den tap tap en la pantalla, hijitos. No puede estar esperando toda la noche. Muévese, tap tap en la pantalla, gilita. No es día gratis. No es día gratis que preparamos todo esto. Acá los compañeros se preparan. Así dice, ¿no?
1: Sí, sí, sí.
2: Ya, sí, ¿qué más dice?
1: Si quieren escuchar música, que compartan y den tap tap en la pantalla.
2: Ah, espera, falta algo importante. Verá.
1: A ver, ¿qué pasa?
2: Vamos a ver el comentario de un hater.
1: Allá.
2: Sí, acuérdese que esto es lo...
1: lo principal. Mande un hater, un comentario.
2: Mande un comentario feo para responderles, ¿ya?
1: Así. Qué feo ese zapato. ¿Qué le pasa, papito? Zapatos es de la Johnny. Americano, ¿qué le pasa?
3: Mis gustos son únicos.
1: Mis gustos únicos.
2: Ahí vamos subiendo,
1: de estos zapatos no has de encontrar en ningún lado. Así dice. A ver, diga usted.
2: Están aburridos.
3: Ahí peleen con el Osvaldo.
2: Verás, Osvaldo.
1: ¿Qué dice el Osvaldo?
2: Está aburrido.
1: O sea, si está aburrido, ¿qué haces aquí?
2: ¿Qué haces?
1: ¿Qué haces aquí?
2: Sale. Pero es fácil. Es fácil, mira. Te vamos a enseñar para que no te molestes en aprender. Ve, mira, Osvaldo. Y pasas al siguiente.
1: Ya está. Pero
2: claro,
1: pasa.
2: No, le falta lo de YouTube.
1: Ya. Música. ¿Quieren solo música? Entonces vayan a YouTube.

0: Sí, no dijo que iba a apagar la tele, ¿cierto? No, dijo que usted iba a apagar la tele, dijo.
1: Ya falta poco, ya vamos, falta chicos, poco ya para los 800.
0: Vamos, dale, tap tap a la pantalla, muchachos.
2: Tap tap, señores, apuren, apuren.
0: Mueva. Yo creo que ya empecemos, muchachos, ya. Ya. ¿Qué dice? Den bloqueado a la jefa.
2: Un león para bloquearle a la jefa, dice.
1: León. Lleguemos a los 700 y empezamos.
2: Dicho, dicho de la jefa, pero que se vea. O sea, solo boca.
1: A los 700 y empezamos, jefe. A los 700, ya está listo el DJ.
0: Esperen,
1: ¿ya?
0: Esperen. Esperen, calladitos, calladitos.
2: ¿Cuántos minutos son, Willy?
0: Calladitos, calladitos. ¿Qué están haciendo? ¡Ya dan o no dan tap tap!
1: Cinco más y empezamos. Cinco, sí, más y
0: cinco
1: empezamos.
0: Más.
2: 2000, mil.
0: Cinco más, muchachos.
1: Cinco más, cinco más, cinco más, gente.
3: Que llegue a los 2000, pues.
4: No, pues es que ya, para que las madrinas bailen tienen que ser los 800.
0: 800
2: para que a los 800 si bailan las madrinas.
4: Solita para cada una.
2: Open, exacto, show. Sí. Open show.
1: Ya. De vamos, las gente, madrinas. Sí,
4: esa,
1: puede,
4: ese
1: sí,
4: tipo de bailes
1: subir,
4: lo hacemos,
1: gente,
4: todos, sí, los amigo, días.
1: Comparta, comparta, gente, comparta.
0: Comparta, muchachos, dándole tap tap a esa pantalla, chicos.
1: Ya, ya falta poco, ya falta poco.
0: Me avisa, me avisa, me avisa. Ya, alístense, alístense.
1: ¿Quién un va baile, con... un baile sexy a las, a las, ya, madrinas antes de empezar?
0: Un baile sexy.
4: ¿Dónde está, sí, la dice, pistola para
1: así
4: bailar?
1: Así dice la gente.
3: Pistola, pistola.
1: Una pistola y... Le...
4: Una galaxia, yo no bailo sin galaxia.
0: Ah, galaxia,
1: una galaxia, galaxia, galaxia.
3: Yo no bailo sin un león.
0: Galaxia, ya, ¿qué fue, muchachos?
1: Bueno. Vamos, gente, ahí.
0: ¿Qué hora es ya? ¿Qué
1: quieren
0: hora es?
1: Verle un baile sexy a las madrinas.
2: Ya
1: las
2: erótico.
1: Ya va.
0: Ya van a ser las 10, ya vamos.
4: Qué famoso, ¿eh?
0: Ya. Dándole tata, muchachos. Para empezar este enfrentamiento, va a ir Jackie junto a Adrián. Adrián, Adrián. Adrián, Adrián.
1: ¿Qué te pasa, Vin?
0: No le dan. No le dan. Tap, tap, nada.
2: Señores, por favor, siga subiendo en este momento. ¿Crees si tiene la canción? Vamos a empezar ya. Open show de las madrinas, dice, ya, primero. Ya, ya, ya. Hasta que alcancemos el número de views que pues nos ordenan desde gerencia, así para poder empezar.
1: Dice que quieren empezar, con 800, dice.
2: Las madrinas.
1: Así que
2: ya no es culpa.
1: Van a pegar un bailecito. Hasta
4: no, ya
1: eso.
4: No quiere, ya no quiere. 800.
0: 800 o nada, dice.
2: 800.
0: O nada.
2: ¿Cuánto mismo? ¿Qué hay para ver a las madrinas, señores?
0: Ya, ya, ya.
2: ¿Cuánto hay para bloquear a la jefa, dice?
0: Pero a la plena, plena, el que bote un león, un mini león, le bloqueamos a la jefa.
2: Ya. Porque estamos... Todo león, mini no, león no.
0: No, no, mini león, ya.
3: Ya, un mini león. Chicos, por favor, que bailen las madrinas en este momento. Iniciamos con Katy. Pero ya, Chris, ponga una bandita, uno hasta abajo para la Katy. Y nos vamos a, y vamos a llegar hasta los 800. Uno hasta abajo para la Katy.
0: No vaya pegando uno más.
3: Ya, ya, chicos, por favor. Que se aliste la madrina en este momento. Cris, por favor, nos avisa. Una pistolita para que baile la Katy, la Katy, la Katy, la Katy, la Katy, la Katy, la Katy, la Katy. Vamos ahí. Vamos ahí. Paso a Katy.
2: Vamos, Katy. Vamos, madrina.

0: vamos a ver nuestras madrinas, ¿qué tal
1: vamos a compartir?
0: Señores, el cantante

0: Gracias a
1: eso, bien.
0: De nuestra querida Lady Laura también. Dios le pague.
2: Muy bien, señoras y señores. De esta forma nosotros avanzamos. Ahora sí, prepárense, alístense. 15 minutos de chicha. El equipo. ¿Qué equipo es?
0: Azul.
2: Azul, azul, azul. Venga, la participante del equipo azul. Los jueces. Pilas.
3: ¿Quién va a ser el juez?
2: Pilas. Yo para ser juez, yo para ser juez.
3: Yo pero para usted ser juez. No es Judas.
2: No, yo no soy Judas, yo no soy juez. Yo voy a ser juez. Oye, mejor usted que sea el juez.
3: No, no, él se vende rapidito.
2: Ya, que sea juez, los que no estamos participando. Los que no estamos participando.
3: Ya, usted mismo.
2: Ya, todos vamos a dar un voto. Ya, muy bien. Ya, la jefa va a ser la jueza. Muy bien, señoras y señores. Aquí empezamos con el equipo azul.
3: Señores, equipo azul ahora mismo, por favor, ecuatorianos y ecuatorianos.

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0: ¡Y los regalitos, señores!
1: ¡Zápate! ¡Eso!

0: Dios.
1: Y ahora,
0: con hincadas, con hincadas, a ver, ¿cómo nos hincamos? A ver.
2: Tiempo. El aplauso fuerte para el equipo azul.
1: Vamos ahí.
2: Se lucieron, por favor, pónganse un poquito más acá adelante.
1: Hay que hacer la venia. Azul.
2: Ahí estamos, el equipo azul, por favor, lo hicieron muy excelente. Excelente, bien, por favor. Ahora sí se van alistando ya el equipo verde. Si vieron. Sí, ya.
1: Más o menos.
2: Ahora sí. Ah, dice, está suave, dice.
1: Está suave. No.
2: Muy bien, señoras y señores. Mientras tanto, se van alistando el equipo verde. Vamos con una pequeña cuñita, por favor, por acá. Si me ayudan, muchísimas gracias. Les agradecemos.
1: Gracias.
2: Se van alistando luces, gracias. Por favor. A los chicos encargados. Muy bien, muchísimas gracias a toda esa linda gente que están dando ahora mismo tap tap a esa pantallita. Queremos darle excelentes recomendaciones en esta noche. Mientras se va listando el equipo verde,
3: el equipo verde.
2: Vamos a ver a toda esa linda gente.
4: Hola.
2: Vamos saludando. Muy bien, por ahí estamos. Sí, a usted. 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A usted que le engañaron. A usted que... no le va bien en la intimidad. 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Estamos listos, chicos. Señoras y señores, se viene el siguiente equipo. Estamos alistando, pero mientras tanto, por favor, vamos alistando, dándole tap tap a esa pantallita. Comparta la transmisión, comparta. El apoyo para nuestra querida Katy Rodríguez y para nuestra querida Katy Carchipuya.
4: Muy bien, venga. Señores, estamos alistando por acá algunos detalles más. Venga, madrina, por favor, se prepara ahí en este momento. Saca un poquito de...
5: Eco.
4: Muy bien, mis amigos.
2: Le dejamos ahora sí, señoras y señores, fuerte las palmas para el equipo.
1: Verde.
4: No se olvide de dejar su regalito, por favor. Regalito para el equipo verde. Empezamos, DJ Willy. 3, 2, 1. 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
3: Estamos de regreso, señoras y señores. ¿Dónde están los hinchas del equipo azul? ¿Y dónde están los hinchas del equipo verde? Está bien reñido esta batalla, señores. Bien reñida esta batalla. Ya vamos viendo más o menos quién va ganando. El jurado calificador ya está viendo quién está ganando en esta noche. Y ustedes también tienen voz y voto en esta noche con los comentarios, con los regalitos, con los lives, con los... Todo lo que tenga que ver las redes sociales. Ya estamos viendo todo, absolutamente todo. Y ahora sí se viene la siguiente ronda. Esta es libre. Libre. Puede poner el himno, puede poner rocola, puede poner libre. 8 minutos. ¿Están listas? ¿Están listas el equipo azul? ¿Están listas? ¿Están listas? Eso. ¿Algún caballero que me dé dando agüita a Katy, por favor? ¿Algún caballero que regale agüita? Eso, regálenle agüita, por favor, eso. Muy bien, señoras y señores. Ahora sí, se queda con ustedes el equipo...

0: Tiempo.
1: Azules.
0: El aplauso fuerte, por favor, para estas bellas damas y para nuestro DJ Adriancito Urgilés, por favor, el aplauso fuerte.
2: Buena compañera que me ha tocado, ¿ah?
0: Se pasaron, chicas.
3: Gracias.
0: Se pasaron, por favor. Tomen asiento mientras se va preparando el equipo verde. Nuevamente, me confirma cuántos minutos.
4: Hola.
0: 8 minutos y cualquier música, ¿verdad?
4: Menos chicha.
0: Cualquier música, menos chicha. Se van alistando, por favor, los chicos. Mientras tanto, por favor, a esa linda gente que nos están viendo. Ahora mismo, dele tap a esa pantallita. Hola. Dele muchos regalitos que se viene ya. Yo, por acá la gente me dicen que ya está, tienen un favorito. Tal vez será el equipo azul, tal vez será el equipo verde. Por favor, déjenme saber en los comentarios ahora mismo. Dele tap a esa pantallita. Y dejen los comentarios, corazones verdes, corazones azules, ¿quién quieres que gane esta noche? Estas bellas damas de madrinas también. Oiga, qué bestia, ¿cómo le han dado el día de hoy también, señoras y señores? Me confirma si estamos listos. Se prepara a Katy. Las dos Katys del día de hoy. Dos Katys tenemos. Katy Carchipuya y Katy Rodríguez, la madrina, ¿no es cierto? Y cómo no, también nuestro DJ, el DJ que maneja la mañana completa, el señor Willy Ordóñez, ¿no es cierto? Muy bien, estamos listos, señoras y señores, con ustedes y para ustedes, nuevamente, Katy Carchipuya y Katy Rodríguez.
4: Muchísimas gracias, Andresito. Muchísimas gracias. Ay, madrina, por favor.
3: Ahí va. Comenzamos, señoras y señores.
4: Muy bien, señores, algo

0: Muchísimas gracias, señores. Gracias por el apoyo, de verdad. Dejen nomás sus corazones. Sea azul o sea verde. Gracias.
1: Hola, hola, hola. Muy bien, ahí estamos, señores.
2: Hola, hola, hola.
3: Muy bien, señoras y señores.
1: Ay, por favor, esas uñas pintadas.
3: Haga ver, haga ver.
1: No estarán, no estarán, por favor.
3: La decisión está difícil, mi estimado amigo Andrés.
1: Oiga,
3: la decisión está difícil. Muy bien. Primero, ante todo, felicitando a las madrinas. Muchas gracias, madrinas, por haber aceptado la invitación. Muy bien, bonito show. Nos sorprendieron, la verdad, nos sorprendieron. Pero siempre debe haber una ganadora aquí en este programa.
1: Ay, ay, ay.
3: Como me hace así. Así. La decisión está difícil, señor. Y también felicitando a las chicas que el día de hoy dieron todo acá en esta cabina. Y felicitando al bello público que nos está mirando. Muchas gracias. Qué bonito show que hemos realizado en esta noche. Pero ahora sí, la decisión está en las manos del público también. También felicitando, gracias a los señores DJs. Felicitando, gracias a los DJs. Gracias, señor Willy. Gracias, señor Adrián. Gracias. Vengan, ahora sí, vengan, muchachos. Vengan, vengan, acérquense. Acérquense, acérquense, acérquense. Sus equipos y todo. Vengan, chicos, vengan, vengan. Acérquense, acérquense. Y ahora, ¿quién cree que ganó? Dígalo usted, ¿quién cree que ganó? ¿Será que el equipo verde? ¿Será que el equipo azul? ¿Quién ganó? Déjenlo en los comentarios. Déjenlo en los comentarios. ¿Quién ganó? ¿Quién ganó, señor?
0: Verde, verde, verde, verde, verde, verde, verde, verde, verde, azul. Verde, verde, verde, verde, verde, verde, verde, verde, verde, verde,
3: verde. Ya, ahora sí. A ver, ¿dónde está el azul? Acá está el azul. Acá está el verde. Ay, ay, ay, a mí me pone lo complicado aquí.
0: Verá, juez.
3: Ay, lo que
0: bien hechito el trabajo, por favor.
3: No me presione, no.
0: Yo
3: me presione.
0: Vi. Yo le vi léelo ahí viendo así. Sí, sí, sí. No estará como la match.
4: Primerito, ese juez siento que va a ser otro Jude desde ya, no, como no la match.
3: No me presione.
4: Verá, pues views también prójimo. Cuentan, los views.
0: Vini, Vini.
5: Respeta, proje, respeta.
4: Dice, dice, espere, espere, espere. Vini, Vini. Si me vas a dar.
3: Espere para ver la transferencia.
1: Una salchipapa, dice.
3: Espere para ver la transferencia.
0: Yo escuché que le invitaron por ahí algo.
3: Pues sí, mi estimada, no ha llegado la transferencia.
4: Señor juez, no, árbitro vendido. Verá que yo conozco su casa.
3: ¡Ay! No ha llegado la transfer, muchachos.
6: ¡Pobrecito!
3: No, yo le dejo a la, le dejo a la Andrés, yo le dejo a la Andrés.
4: Y disculpe, ¿quién es el juez?
3: Oye, yo le dejo a la Andrés.
5: Pero ya vamos.
6: Vengan a la Andrés.
3: Hola, yo le dejo a la Andrés. Hola, no, ya. Hola, hola. Hay que decir.
7: Ella también dice que conoce la casa.
1: De mí también conoce. Sí.
7: Tiene ya, otra moto, dice.
1: Bueno, vamos a conversar ahorita, vamos a conversar acá los jueces. ¿Qué dice mi estimado Vini?
3: Los jueces, venga, venga, vamos.
1: Ya, venga, venga, los jueces.
3: Vamos, vamos, vamos, a ver.
5: No será de echar una bailadita.
3: Venga, venga, venga, venga, venga.
1: El Takuri
7: los eligió. Que estuvieron anotando, verán, anotando las cosas.
3: Verán, vamos rápido, rápido, no lo hagamos muy difícil, rápido, señores. Tenemos ya la decisión en los regalos, en los views y en los tap taps y en los comentarios. Aquí en la mente. Espera, espera, espera.
1: Aquí en la mente.
3: La decisión en los regalos, en los views y en los tap taps y en los comentarios.

0: 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Muy bien, voto, señor Eddie.
1: Hola.
0: Un punto ahí para el equipo azul. Eso. Voto, señor. Voto, señor. Dos votos para el equipo azul. Voto, Chris. ¡Verdad! 2-1. Adrián, Adrián.
2: Lola. Eso está difícil, amigo.
0: Tienes la decisión en tus manos.
3: Empate.
0: 2-2, señores. Andrés, su voto.
3: Tú eres la clave, amigo.
0: Su voto.
3: No, faltan dos más.
1: Bueno, para mí, en tanto en animación, en las mezclas, para mí gana el equipo azul.
0: 3-2. Ahora vamos por el voto del público. Ya, yo. De la jefa, ya, vamos
1: de la jefa.
0: Ya, de la jefa, de la jefa, de la jefa. Me avisan. De la jefa. Esperamos. Y también esperamos el voto del público. Esperamos el voto del público también.
1: Azul, azul, azul, azul, dice. Verde, verde.
0: Ya.
1: La mayoría es azul.
0: A ver, el voto de la jefa. Azul. La jefa votó azul. Del público. Del público.
4: No estarás hoy.
0: Verán, hagamos una cosa, señores.
5: Miti, miti, el premio nomás ya.
1: Pregúntele
5: ahí
1: a John Orellana por quién vota, porque ahorita votó un gatito.
0: No. Todos dieron por igual, no. Todos por igual, no. No, todos.
1: Pidamos ahora mismo al público unos regalos y a ver a qué equipo.
0: Ya, muy bien. Primero regalo para el equipo azul. Ahí contarán los
1: gracias regalos a Johncito Orellana por ese gatito. Ya, por ese regalito.
0: Ya, vamos ahí los mejores regalos. Espere.
1: Que pasen un pasito.
0: Un minuto cada uno. Ya, venga, rápido. Solo regalos, sí. Vamos, no se muevan de ahí. No, ahí quédense. Un minuto tienen. El que tenga, la que tenga la mayor parte de votos, ganos. Regalos. Ya, solo regalos. Un minuto. Va el equipo azul. Vamos ahí. Tres, los más grandes cuentan. Dos, uno.

¿Cuánto va? ¿Cuánto va? Ahora vamos con el equipo verde. El equipo verde, señores. Solo regalos, tienen un minuto. Toma tiempo. Solo regalos, señores. 3, 2, 1.

0: ¡Ajullín! Gracias, Joel. Gracias a todos. Gracias.
1: ¿Qué tal?
0: A ver, madrinas, denle su mano.
2: Decisión.
0: Ya saben cómo es este juego, muchachos. Ya saben cómo este juego es. Ya saben cómo este juego. Ya saben cómo es este juego, señores. Y los compañeros y la gente de la Tuca ya sabe cómo es este juego. Los ganadores, señoras y señores, en esta noche.

0: Otra vez, sí, otro lío. Señoras y señores, los ganadores de esta noche. Muchas gracias. Muchas gracias, madrina. Muchas gracias, madrina. Dios le pague. No, espere, espere. Número de contrato, número de contrato.
1: Cuando salga.
2: Oye, mejor ya vamos.
0: Número de contratos.
1: Los números para contratos para Lady Laura son el 096-29-68-690. Lo repito por si se le fue algún numerito, 096-29-68-690. Directo al WhatsApp.
0: Número de contratos.
3: 0999-757155. 0999-757155. Katy Rodríguez.
0: Muy bien, y también agradecemos a nuestra firma comercial el día de hoy. Pilas, pilas, pilas, pilas a nuestra firma comercial. Déjeme ver, por aquí estaba, por aquí estaba.
4: Piensa, piensa.
0: Espere un ratito. 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Y si y su firma comercial quiere que esté en los programas de los jueves, llámenos. Si su negocio, su tiendita, su ferretería, su peluquería, etcétera, etcétera, etcétera, panadería, pollería, las puertas de este programa están completamente abiertas. Llámenos. ¡Eh! ¡Ahora sí, señoras y señores! A ver, madrinas. Por decisión del público, porque nos debemos al público, las ganadoras y los ganadores son... ¡El equipo! Ver.

0: perdiendo, la jefa perdió. Tipo jefa, ustedes chicos saben quién demostró aquí un buen talento. Obvio, todos saben quién subió los views y quién bajó, pero así es las cosas. Muchísimas
1: ya
0: gracias.
1: Me moría.
2: Vaya a echarse, vaya a echarse. Gracias, gracias, Dios te pague a todos.
3: Bueno, sí, yo justamente quiero agradecer al público. Gracias por todo el cariño. Ay, perdón. Perdón, muchísimas gracias, gracias por el cariño de verdad a cada uno de ustedes. Saben que estamos aquí para mejorar cada día. Si a usted le gustó el show de la otra compañera, es show y nada más, sí, nada de resentimientos, nada de nada. Tranquilos, muchísimas gracias y seguimos mejorando para entregarles lo mejor a cada uno de ustedes.
2: Dios le pague a todos. Compañeros, queridos artistas también, Lady, Dios le pague, gracias por venir. Excelente participación. Ya saben, aquí todo es show y los debemos al público. Dios le pague a la gente que está apoyando, el talento también, muy bien. Le felicito a Adrián también, que muy buenas mezclas, muy buena música. Dios le pague a todos, gracias.
4: Muy bien, gracias, despedimos del programa, chicos. Gracias a todos, compañeros, los esperamos el día jueves. Gracias a la madrina, venga, que nos despedimos bailando, chicas. Nos despedimos bailando, vengan todos, todos, todos, todos. Nos despedimos bailando, nos despedimos bailando. Nos despedimos, espérense un ratito. Muchas gracias, Katy, Dios le pague por aceptar la visita. Si nos acepta otra vez, otra batalla.
5: Que no sea con la ley. No, mentira. No, mentira.
6: Respeta, prójimo.
5: A ver cómo es la cosita. A ver, pongámonos a la par. A ver, saco mi corazón y mi alma guayaca. ¿No me
0: dices? Sí, porque de una tocadita.
5: Ay, no te metas conmigo, porque si no después las jodemos aquí. No, mentira. Somos muy buenas amigas, la verdad. Compañeras de escenario. Bueno, y la verdad, yo creo que en la música debe haber más amistad que rivalidad. Y por eso.

0: Pusieron al equipo azul. Fue injusto, no mentira.
1: Quítale el micrófono.
0: Nos pusieron para animar las luces de colores, aprendían a apagar las luces. Nosotros, dale, matándonos, animando. Pero bueno, en otra vez era. Ese es solamente el primer encuentro.
2: Gracias, gracias, gracias.

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2: Amigos y amigas, hoy como todos los días, frente a los micrófonos de esta radio, para poder llegar a vuestros hogares y en lo más profundo de sus corazones, y así de esta manera, llevarles el consejo y la orientación oportuna. ¿Quién les habla? 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Recordándoles, compadritos míos, que los seres humanos, en nuestro diario batallar, en el camino de nuestra vida, muchas veces nos vamos a encontrar con gente que nos tiene odio, que nos tiene envidia, gente que te guardan rencor. ¿Y sabes por qué? Porque observan que tú has llegado a salir adelante, has progresado en la vida, y sienten rabia al ver que dentro de tu hogar vives completamente feliz. Sienten coraje al ver que tienes un buen trabajo o tienes un buen negocio. Esos seres mezquinos, malignos, se puede decir, en muchos casos recurren a la práctica de la hechicería, a los rituales de la magia negra, con la única finalidad de acabar con la paz y la tranquilidad, o dejarte enfermo que no te puedas curar. Muchas de las veces, estas personas malas, perversas, envidiosas, porque son personas de bajas vibraciones a las cuales les aguarda el fuego eterno del infierno como justo castigo a sus perversas acciones. 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El maestro Chipana, curandero ecuatoriano, quien les habla, tu amigo, tu consejero, en mi constante peregrinar por los diferentes lugares y diferentes países, y en mi constante lucha contra el mal, los trabajos de mala fe, he podido aliviar, he podido curar aquellas personas que se encontraban al borde de la muerte. He ayudado a muchos seres humanos empleando mis grandes conocimientos y secretos que son celosamente guardados de generación en generación en el arte del curanderismo, del espiritismo, las ciencias ocultas. 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A la señora Andrea Espinosa, tú eres una persona que hoy en día estás pasando por ciertos momentos difíciles porque estás padeciendo de una enfermedad que hasta ahora no has podido llegar a curar. Y esa enfermedad no es que sea una enfermedad natural, una enfermedad de Dios, sino ha sido provocado por personas de mal corazón que viene a ser tu propia familia por envidia y por maldad, porque tú te encuentras en Estados Unidos y has logrado el progreso y vives feliz en tu hogar. Ahí es donde viene la envidia, la venganza, y te mandaron a trabajar a dañar. 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Yo sé que tú eres una mujer que ha sufrido mucho, ha sufrido hoy en día el abandono de tu pareja, de Alfredo, que se ha ido con otra mujer, y quisieras poner de regreso al Alfredo a tu casa para que vivan juntos al lado de tus hijos, como siempre lo han llegado a hacer. Yo, mi querida hermanita mía, te prometo ayudarte. 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

0: Bienvenidos.
1: Así es, señores, rumbo hasta las 12. Sí, sí, sí, sí, tiene mucha razón. Hablemos del show que se dio el día de ayer. ¿Qué tal? Ya que sí te estaba bien, le faltó mover más. Estaba perfecto, DJ Will, excelentes mezclas. Lo bailó bonito, disfrutó mucho. Estaban guapos, chicos. No, les faltó algo por ahí. Yo no sé, pero sus opiniones también son muy importantes. Aquí, lo más importante también, el escuchar buena música en la Tuca. Señores, bienvenidos. Esto es El Levante.
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3: En Arreglos Bonestyle, All the Time.
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Señores, señoritas, seguimos en la Tuca. Ahora mismo,

0: Chocolate con la Tuca. Muchísimas gracias. Buenos días, mi Jackie. A ver, opiniones. Opiniones por acá. A ver, tararara. Buenos días, mi Jackie. Ayer estaba hermosa. Ay, gracias, Nancy Bella. Y Willy. Buenos días, dice el Willy. Estaba muy tieso, dice Nancy Movia. Yo creo que ya es la edad. Hay que aprender a entender, ¿no es cierto? Sí, sí, hay que entender. Pero ya no aguante, dice. ¿Cómo? Pero ya no aguante.
1: Vaya, echarse.
0: Bueno, de aguantar sí creo que aguante. Sí, sí, sí. Yo creo que sí, sí, sí aguanta a veces. Y ya me dormí. Ay, Nancy, qué bestia usted ya. Bueno, dice aquí reportando sintonía desde New Jersey. Un saludito a mi medio limón, Edwin Arcos, y a mi compadre Carlos Roja, los más borrachos. ¡Ah, chos! Saluditos. ¿Y por qué mamá de iglesia no estaba ayer? Bueno, de ese tema, la jefita hablará. Sí, sí, sí. Una que ya sabe. No puede, no puede. María Chal.

dice, pobres huevitos, abuso, huevales. Oiga, ¿qué le pasa? ¿Qué le pasa? Mi huevito terminó bien. Solo que yo creo que mis manos, como todo objeto o cualquier persona, se derrite. Entonces el huevo se derritió en mis manos. Así que caballero que se case conmigo, su huevito se derrite en mi mano. ¿Qué dice por acá? ¿Qué? Vaya a echarse. Yo digo la verdad, cosa que agarro se derrite. Así, yo digo nomás, no es por alabarme, nada. Dice por acá, una opinión más. Ley, la vestimenta tendría que mejorar algunito. Dice, no estaban apropiadas. Ya, María Chalca, ¿quién será? Bueno, yo digo que todos estábamos guapos. Ya, en serio, todos estábamos guapos, hermosos. Y sí, es verdad, a veces el money, las cosas están caras. Es verdad, imagínense un zapato, $30, $20. Buscando en la feria de $10, eso también no queda con el outfit. Un buen pantalón, igual, 20, ya $15 bajito. Entonces, a veces no hay billullo, entonces ya hay que utilizar algo que ya esté por ahí guardadito, medio nuevo. Ustedes entenderán, ¿no? Ya, entonces, no juzguemos. Aunque sí estaban a veces como año viejo por ahí. ¿Qué dice la Alexandra? Buenos días, chicos. Hola, Jackie. Saluditos, Willy. ¿Cómo estamos por ahí? Javi, rapidito por ahí el saludo y seguimos con más. Hola, un saludo para Don Sanja. Hola, Sanja. Allí en Saraguro y la música. Soy una pajarita, dice él. Gracias de full sintonía en Livingston. Así está hoy bien, ¿no es cierto? Corríjame nomás. Vamos a ir reportando sintonía y seguimos, señores. Buena música en la tuca. En el Levante. Vaya. Así está hoy bien, ¿no es cierto? Corríjame nomás. Vamos a ir reportando sintonía y seguimos, señores. Buena música en la tuca. En el Levante.

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1: Con 27 minutos, 10 de la mañana, más 17 minutos, que digo 27 minutos ahora mismo. Muchísimas gracias a cada uno de ustedes que están con nosotros enganchados. Tenemos excelentes recomendaciones, pero antes voy con los saluditos a aquellos que van reportando. Por favor, buenos días para nuestros amigos. Que dice, a ver, el Manolo, saludos para el Manolo. Buenos días, buenas tardes, dice, cariño, ay, gracias por tratarme bonito. Aquí un ecuatoriano escuchando desde Bremen, Alemania. Estoy correcta, dígame usted, por favor, un saludo para todos los integrantes de esta magnífica radio desde Nueva York, Brooklyn. Un cordial saludo para Manuel Medina, el más pepa del hall. Le dice, hombre, Manuelito, es más o menos como yo. Sí, yo soy esa alma que da vida a la radio. ¿Qué dice por acá? Y para Jairo Mendieta y Julio Valareso, también saluditos cordiales. Ayúdeme con un temita de Segundo Rosero, Peregrino del Testigo. Como del testigo del destino, será Sergio Piña. Hola, Sergio. Ay, por favor. Hola, Sergio. Saluditos, Zucar Radio. Y ya den poniendo una música para tomar. Ya, pero pida. Tienen que decir, Willy, quiero tomar, quiero beber, quiero chelar, quiero chupar, quiero fundirme. ¿Cómo? ¿Cuál otra palabra más? Se me fue con este tema. Pero usted misma la pide, pues. ¿Qué dice la Elizabeth Sigcho? Buenos días, ¿cómo estamos, mi Jackie? Excelente programa. Dice, pero se le va a extrañar en la tarde. Dice, ah. Ay, pero no recuerden que ahí está el Andrés. Y el Andrés es más o menos como si fuera yo. Dice, en la tarde algún día me gustaría ser como usted, una excelente locutora. Ay, Elizabeth, sí, yo, me hace sentir conmovida.
2: Vaya, sí, Charse.
1: Sí, sí. Más sobre todo movida también. Muchas gracias, Elizabeth. Sí se puede, sí se puede. Échale ganas, estudie, prepárese, Elizabeth. Por favor, ¿quién dijo que no? Es más, puede ser mejor que yo, porque a mí también me falta y demasiado. Dice Michelle que ayer estaba guapa. Muchas gracias, como siempre. Yo estaba hasta el final y quería que gane su equipo. Ya ve, Willy. Ahí la Elizabeth quería que gane mi equipo. Pero bueno, así es la vida. Ya. ¿Qué va a decir? ¿Qué va a decir? Ya. No pudo decir nada porque sabe que yo era la ganadora. A ver, ¿qué dice el Byron? Buenos días. Dice un saludo muy especial para mi esposa y mi hija Vale de esta... que está en Estados Unidos ahora mismo. Muchísimas gracias, Byron. ¿Qué dice la Nancy por ahí? Buenos días, saluditos. Hola, Jackie, Willy, buena música. Ayer, ¿quién ganó? Ya me dormí. Ganó el Willy, ganó el equipo de Corazones Verdes, chicos. Ahí estamos. ¿O qué es de penitencia? No, ya ganó el equipo verde. Todos lindos, ahí entretenido estaba. Dice, pero la edad ya me dio sueño. Sí. Ya, la edad es comprensible también. Sí. A mí también, yo al salir del programa estaba con un dolor de huesos. No sé por qué, pero no me está gustando eso, la verdad. Y eso que soy guauita, de verdad. Soy la más guagua de aquí, 23 años, discúlpeme. Saludos para mi media toronja, Nancy Morales. Perfecto, una recomendación y vamos con excelentes temas. Recuerde, amigo de mi vida, usted que quiere tener una sonrisa radiante perfecta como la mía. Sí, así mismo. 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Ahí estamos, señores. Seguimos con más en este día espectacular de viernes. ¿Quieren bailar? ¿Quieren tomar? Ya les pica la trompa, como dicen por ahí. Solicita el tema. Aquí estamos aquí para complacerles. Viernes, señores, en el Levante.

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estimado Willy, no tenemos segmento. Ya, muy bien. Hoy quiero beber, puede ser. Hoy quiero sufrir. Hoy quiero chumarme. Ya, hoy quiero chumarme con este tema. Oh, no, hoy me chumo, queda mejor. Hoy me chumo con esta rocola. Hoy me chumo porque me chumo con esta balada. Hoy me chumo porque me chumo con esta chichita. ¿Qué quieren ustedes, por favor, a solicitar en este momento el WhatsApp 099-9010-056? 099-9010-056 a solicitar y a pedirle como se debe a DJ Willy, porque hoy me chumo. Hoy me chumo con una de los ponis. Hoy me chumo con una de Rockstar. Hoy me chumo con una de María de los Ángeles. Hoy me chumo con una de Verónica Bolaños. ¿Qué pasa, corazoncito? Puede ser, ¿no es cierto? Hoy me chumo con una de Anita Lucía Proaño. Hoy me chumo con una de Patty Ray, puede ser también. Así que por favor, a solicitar en este momento la Nancy Bella, que dice: mi niña hermosa, Jackie. Ay, gracias por lo de hermosa.

0: hago esa referencia. Puchitas, yo era la que metía aro. ¿En serio? Yo era la que metía goles. Ahora mejor me meten goles a mí, ¿no? Hoy en día.
1: Vaya a echarse.
0: En serio. Oiga, yo antes hacía full ejercicio. Tenía un buen físico. Corría rapidísimo. En serio. A mí me dejaban jugar con los hombres a la pelota. Ahora yo juego con sus pelotas. ¿Qué digo con la pelota? Claro, así de vez en cuando. Cuando me invitan al deporte, así. En serio. Bueno, señores, vamos a solicitar. Hoy me chumo con. Quiero que solicite ese tema ahora mismo. ¿Qué dice Luis Rodríguez? Tenemos un audio por ahí, mi querido Willy. Rapidito le pincha. Ahí, yo mismo.
2: Buenos días, Radio Tuca. Hoy me chumo con la musiquita de Star Band, Al Mal Paso. Un saludo desde Filadelfia, la ciudad del amor. Activos en el roofing.
0: Filadelfia, la ciudad del amor. Ya, algún día tengo que irme a esa ciudad. Sí. Serio. Hola, John. Buenos días, Jackie. Saludos desde Chicago. Hoy me chumo con una de María de Los Ángeles. Me abandonaste. Ya, muy bien. Nancy, ¿qué dice? Hoy me chumo con...

Byron Caicedo. Listo, señores, DJ Willy, manos a la obra. Hoy nos chumamos porque nos chumamos. El saludo cordial para nuestros amigos que nos escuchen en Brooklyn, Filadelfia, Connecticut. Filadelfia, la ciudad del amor. Bien, bien, bien, muy bien. A nuestros amigos en New York, New Jersey, que nos escuchen en este momento. ¿Dónde más? Europa, señores. Hoy me chumo con...

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Mónica, ¿cómo estamos? Excelente programa, saluditos, ¿qué dice? A ver, excelente programación, saludos desde Salcedo para todos los que trabajamos en la plantación de rosas. ¡Ay, qué lindo! Glow Flower. Hoy me chumo con Azucena Aymara, quisiera embriagarme, gracias, son los mejores, de nada. ¿Qué más por ahí? A la Mónica ya le complació, ¿no? A la Mónica que dice Gloria del Rocío. Aún no, listo. DJ Willy, anotad en ese momento. ¿Qué dice por acá? Nos invitarán de mi tema. Segundo Rosero, el peregrino. Ya está listo, complacido, mi querido. Espero se haya chumado. Vinicio Sicho, ¿qué dice? Buenos días, señorita Jackie. DJ Willy, excelente programa. Saludos desde Oña, bendiciones. Un lindo día y gracias. Hoy quiero chumarme. Dice, hoy me chumo con un vallenato. No.

0: es que chupo para el chico y grande. Me gustaría que me chumaran de una, yo le chumo. Hoy me chumo con la canción El primer tonto de los ponis. Dice, muy bien, chúmese. Ya ve usted que se deja ver la cara. Dice Jackie, mi música, que no se olvide, Willy. Willy, no se olvide. Hoy se chuma la Nancy con el vallenato, ¿cómo lo hizo? Listo, vamos, señores. Nada que vayas. Hoy me chumo con, solicite por favor, 099-90-10-056. La tuco con ustedes, levante.
1: ¡Ella!

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0: mis propios ojos. Estos ojos te vieron.
1: ¿Dice?
0: Sí, yo vi.
1: Ay, me quedé traumada. Y no es porque diga, wow, cosas del otro mundo. No, sino que decía de bestia. Con eso todavía, teniendo esta cosa divina y con eso que me hagan las cosas malas. A ver, tenemos por acá los últimos saluditos porque ya nos vamos, chicos. Decían por acá, Nelson, ya le ayudamos también. Byron, Osito Dormilón, ya sonó, ¿verdad? Toditos ya le complació. ¡Hoy se chumaron! ¡Sí o sí! Tutupali Chico, mi Jackie, hasta sintonizamos la tu... ¡Qué lindo! Tutupali Chico. Así como dice el nombre, Tutupali Chico, ¿será la gente, chico? La pregunta por ahí. Saludos, mi querido amigo Manolo, muchísimas gracias. Tuquitos dice, hoy es viernes, hoy se duerme en cama ajena. Ahora el Manolo. Usted duerme nomás en cualquier cama. ¿Qué dice? Otra, dice Willy, estamos picados. Dice, va a ser llorar. Pati Ray, gracias. Ya, hoy se chumaron, sí, ¿verdad? Y si se picaron, no se preocupen que ya llegan los compañeros para terminar de chumarlos. Nosotros, muchísimas gracias, pero antes me despido dejando por acá excelentes recomendaciones para usted que me escucha en Las Delicias de Maru. 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Nos vamos. Muchísimas gracias. Que tenga un espectacular fin de semana. Que disfrute de la mejor manera. Si se chuma, chúmese bien. Si no le dio permiso, chúmese bien. Que la casa aguanta. Muchísimas gracias. Para mí ha sido un gusto acompañarlos. DJ Willy, nos vamos.
2: Así es. Muchas gracias a todos. Dios te pague. Dios te pague. Cuídense bastante. Y que tengan una bendecida o un bendecido fin de semana. Conmigo nos vemos el día lunes a partir de las 8:30. Chao.
0: Así es, señores. Chao. Se cuida. Un lindo fin de semana.

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0: 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Loquito, pero por el money. 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

0: este día viernes ya estamos en cabina, ya estamos en cabina. Por ahí decía, ¿y ahora qué pasaría con los locutores de la Tuca? Se están yendo.
1: No, no se están yendo nada.
0: ¡No! ¡No! ¡No es cierto! Señoras y señores, aquí estamos nuevamente ya en este día viernes 31 de julio. El último día de julio, se nos va julio. Espero que hayan aprovechado a lo máximo este mes, así como los mijines de acá, así como Adriancito ha aprovechado bien este mes. Dice, oye mijín, este mes estuvo bueno. Vamos, te invito. Una bielita, dice. Digo, no, no, ¿sabes qué, Adriancito? Ya no tomo. Invítame una salchi. Invítame un ceviche. Señoras y señores, espero que haya sido productivo este mes para cada uno de ustedes. Nosotros el día de hoy estamos listos y predispuestos ya para poner la locura en la tarde. Mi nombre, Andrés Lojano, ya listo en la cabina de la Tuca Radio para ponerles alegría. Oiga, y cómo no presentar también al consentido, al mimado, al que ahora reparte colágeno. Sí, reparte colágeno de música, pero sí, colágeno de música. Sí, reparte durísimo. Señoras y señores, el saludo cordial a cada uno de ustedes en esta tarde. Y damos la bienvenida a nuestro DJ productor, Adrián Urgiles.
2: Así es, señoras y señores, estamos acá ya. Se nos va don Julio, así como mi querido Andresito, se nos va don Julio ya. Ya ves cómo pasa el tiempo, ¿no? Estamos acá ya el último día acá en Loco por el Barrio en julio. Vamos a ver cómo le vamos tomando acá. Así que sean bienvenidos por Loco por el Barrio.
0: Ya, muy bien, bienvenido Adriancito en este último día de julio. Vamos a ponerle buena música, vamos a ponerle alegría para toda esa linda gente allá en los Estados Unidos, para la gente acá en el Austro Ecuatoriano, para la gente en Quito, en Ambato, en Guayaquil, el Carchi, en Loja, en Oña y donde quiera que tú te encuentres y llegue la señal de la Tuca Radio, nosotros estaremos ahí poniendo esa alegría, esa buena música el día de hoy. Señoras y señores, ahora sí, vamos a arrancar de la mejor manera, pero por ahí me están preguntando, ¿y qué pasó con la Jackie? Les dicen por ahí la mala lengua que la Jackie ya no quiere estarse locos por el money.
2: No nos quiere la Jackie.
0: Sí. No nos quiere, entonces dice, está cerruchándole el puesto de la jefa. Ahí donde le ven esa pequeñita.
2: En ese porte.
0: Esa pequeñita es peligrosa. Y quién quita que cuando la jefa venga, la audiencia ya diga, no, queremos a la Jackie en las mañanas. Señoras y señores.
2: Ya viene la jefa haciendo con nosotros locos por el mundo.
0: No diga eso tampoco.
3: No estarás.
0: Dice que la jefa ya vaya a descansar. Que se vaya, dice, de largas vacaciones, que se quede nomás allá en los Estados Unidos. Ahora, pero es que no digo yo, dice los oyentes. Señoras y señores, se vienen grandes sorpresas, se vienen muchos cambios por acá, así que estar pendientes de la radio, pero

0: empresa que yo salía al almuerzo a las 2 de la tarde. ¿Ya? Y a las 4 de la tarde tenía que entrar de nuevo y de ahí salía a las 11 de la noche, vea. Sí, me sacaba el aire, pero ya gracias a Dios ahora la jefita me dio camello aquí en la tuca, ya no trabajo hasta altas horas de la noche.
1: Ahora sentadito.
0: Sí, ahora sentadito nomás aquí solo, chicoteando la lengua. Vamos con los saluditos, por favor, Isabelita Jadán. Dice por acá, dice, era hora que llegue, pues los muy señores, dice, pensé que se han ido con la jefa, ustedes también. Saludos, Marlejito, saludos a

0: Manizales, Colombia.
1: Mira, la gente de Colombia.
0: Parcero mijo, ¿cómo está pues ese polvitico pues? Hoy no estarás, Andrés, no estarás. ¿Qué sabes vos de eso? Saludos para mi gran amigo Jaime Erazo también. Saludos desde Napo, full sintonía con la Tuca Radio. Señoras y señores, vaya

0: Adriancito.
1: Dígame.
0: Oiga, ¿y ahora qué será bueno para quitarse el esmalte de las uñas que me pintaron ayer?
1: ¿Cómo estaban diciendo ayer?
0: Mira, ya me lavé con estropajo, con acción, con lava todo y nada.
1: Con deja. Con cloro.
0: Con deja también me lavé.

0: Hoy es viernes, hoy es viernes. ¡Ya huele! ¡Ya huele!
1: ¿A qué?
0: A cobras, pues no ve que hoy día los maestros constructores toca cobras.

Rodrigo, usted se ha sabido dar la vuelta como Diablo Uma.

0: casa en el cementerio. Yo, a mí sí me diera miedo. Yo soy bien miedoso ya. No ve que yo en las noches, no ve que el baño yo tengo afuera de mi casa.
1: Ya.
0: Entonces yo de miedo, por no salir de noche al baño, yo llevo una bacenilla.
1: Una botella.
0: Una botellita. No estará, Fiji. ¡Vamos ahí! Changi, changi,
1: el baile del canasto.

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1: Hola, hola.
2: Porfa, porfa, el saludo para nosotros. Estamos a toda sintonía y tal, y nada. Madre mía, de verdad, ustedes.
1: Ay, ay, ay.
2: No soy cuencano, pero soy lojano.
1: Ay, ya, toda la gente de Loja, por favor, el saludo cordial. ¿Y dónde dijo? En Francia.
3: Así dice.
1: En Francia dijo, ¿verdad? Sí, qué chévere a toda esa linda gente. A los ecuatorianos por el mundo.
3: Para Adriana, Eli, Leo y David, vean nomás, muchas gracias.
1: El saludito cordial, qué chévere a toda esa linda gente. Para Adrianita, Eli, para Leo y David, quienes están ahora mismo escuchando la radio. ¿Quiénes están pendientes de la Tuca Radio? ¡Qué chévere! Vamos a ver qué dice Lelian, señor.
4: Hello, hello, por allá. Está Andrés.
1: ¿Qué dice?
4: ¿Y qué pasó con la Peque que no le escucho, güey? ¿Qué pasa la Peque? Yo creo que anda por ahí con el carro dañado otra vez.
1: ¡Otra!
4: Aquí, muchachos, aquí escuchándoles un ratito el trabajo del work.
1: Saludos, brodercito. Saludos para el Lelian. Oiga, mi querida y estimada compañera, el día de hoy pues no nos acompaña porque ella, ya dijimos al principio que ella está palanqueándose el puesto de la jefa en las mañanas.
3: Ya sí, no quiere venir acá ya.
1: Ya dice, tenía que venir, pero dijo, no, ya ustedes nomás ya... Ya me caen mal, dice.
3: Ya no me quiero ir, hermano.
1: Sí, sí.
3: Estoy bien en la mañana, dice.
1: Hagan ustedes nomás, dice. Yo acá estoy bien, dice, las mañanas. Por acá reportan más, me quieren más, dice.
3: Vea.
1: No sé si será así esto, pero bueno, señores, nosotros...

0: Martínez Andresito, saludo para el maestro en Biblián, que está pegándose unas dos que tres, dice.
1: Qué rico.
0: Y el saludo para el maestro Miguel, que se haga de ver, dice, no tome a vaca, no sea coño.
1: No tome la mogolla.

0: camello.
1: Chévere, todo es saliendo gente, oiga. Yo pensé que acá en el Austro Ecuatoriano no nos escuchaban, oiga.
0: Total.
1: Saludo para Vinicio Siccho también. Buenas tardes, loquitos, excelente programa. Andresito y Adrián Urgilés, saludos desde Oña, bendiciones. Una linda tarde, un temita, Vas a llorar de Patty Ray.
0: Ay, ay, ay, listo, anotado.
1: Oiga, con eso sí nos va a hacer llorar, pero...
0: Ya estamos recayendo.
1: Saludos para toda la familia Chiliquinga, Machala y Cotopaxi presente con la Tuca Internacional. Vamos a ver qué dice por acá también. Mauricio allá está dándose, dice por acá. Saludos para Adán. ¿Será el Adán que era de Eva o otro Adán? Saludos cordiales a toda esa linda gente. Buenas tardes, saludos desde Quito. Un saludo para el maestro... para el maestro Par, dice. Para Hugo. Para Hugo debe ser, ¿no? Y también para Elías, para Edison. Una música, una canción, por favor. El Mandarina. Ya que son bien, bien, bien mandarinas.
0: Y de cáscara gruesa.
1: Ni cómo invitarles una biela, dice. Porque les pegan. Oiga, sí, a la plena, no. En todo grupo... En todo grupito de panas tiene que haberse el mandarina. El que dice, hoy, mijo, no, no, hoy día tengo que irme pronto, sí. Porque, no, es que mi mamá dijo que venga pronto. Total, es la ñorita que le tiene ahí, pero bien apretado. Buenas tardes, saludos desde Quito. Una música para el maestro Hugo Elías Edison, que son bien mandarinas ya. Bueno, eso ya pasamos. Vamos por acá, saludos, Cristian. Buenas tardes, un saludo desde Cumbe. De la panificadora del río. Qué chévere, toda esa linda gente, por favor.

0: día. Estamos aquí haciéndonos un entrecot de vaca madurada, como en Ecuador se diría, la chiva vieja.
1: Ay, ay, ay.
0: Estamos aquí con la tuca, la propia música. Saluditos desde Valencia a Adriana y Leo y David, que es una amiga.
2: ¡Loco! Ha sido de los míos.
1: No, qué chévere, toda esa linda gente. ¿Quiénes van reportando desde Valencia?

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0: a que siga reportando en esta tarde, en este viernes, viernes con BD. Vamos a pegarnos un sancochito. Vamos a pegarnos unas dos que tres mijín. Vamos a pegarnos un motela. Ah, no, que digo, un mote sucio. Un mote. Oiga, Adriancito, ¿usted se ha comido mote sucio?
1: Qué delicia, la verdad.
0: Se ha comido, sí. Qué rico. El mote sucio, el mote pillo, el motela. No, no, eso no. También, chicos. Venga ahí, señores.

0: para los mandarinas. Viernes de boli para algunos que juegan el boli. Adriancito, ¿usted se ha jugado boli alguna vez?
1: Claro.
0: ¿Se ha jugado boli? Sí. ¿En qué puesto ha jugado usted?
1: En cualquiera que me ponga.
0: Ah, en cualquiera. Usted es colocador.
1: Más colocador. Sí,
0: ganchador. Sí. Tal vez el servidor.
1: Colocador.
0: Colocador.
1: Sí.
0: Usted coloca la biela en el vaso, Pedro.
1: No, eso también, parece.
0: Ay, ay, ay. Señoras y señores, hemos llegado a este viernes líquido, este último viernes del mes de julio. Estamos despidiendo a Julio.
1: Nos vemos, don Julio.
0: Don Julito, Dios le pague, ha sido un placer en este año compartir con usted, pero ya vaya nomás, don Julio. Y véngase agosto.
1: Véngase
0: agosto con nuevas oportunidades, con nuevas cosillas por ahí. Esperamos

0: también. Saludos para Olger Velázquez. Buenas tardes, Tucos. Pásenme un saludito para los maestros de la construcción acá en la Cruz del Cantón Navón. A full sintonía con la Tuca. ¡Ah, caramba! Vea, en Navón también nos escuchan. ¡Qué chévere! Toda esa linda gente, por Dios. Si estuvieran aquí, les diera una mucha. El Adrián. Saludos por acá, dice. Hola, buenas tardes, bendiciones. Un saludo para el cuñado Adrián y Vicente Becerro, dice. Y Edgar Becerro. Son hermanos desde Torrington. ¿Sí dije bien, Adrián?
1: Así es.
0: Torrington. Bendiciones, saludos, que hoy le pegan al Vicente Becerro por no dejar la comida hecha. ¡Ay, ay, ay! Mandarina que se respeta, deja hecho la meriendita desde la mañana, ¿no? Porque si no, la mujer llega bravísima. A ver, a ver, a ver. Adriancito, ah, no, Vicentes. Vicente.
2: ¿Y vos qué haces llegando a estas horas?
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0: Yo sí, la plena que caigo rapidito en las mentiras ya. A mí me dijo una vez, ¿verdad? Me dijo una chica, soy soltera. Y tenía todo el perfil de ser soltera. Y resulta que ha sido casada, mimi.
1: Casada.
0: Y sabe lo peor, ha sido casada dos veces.
1: Y casada.
0: Así, así.

0: escuchando. Quiere poquito a poquito, dice ella también, a ganarse el programa en las mañanas.
1: Ya no quiere hacer dos turnos, solo uno ahora.
0: Y eso que aquí le damos helado, le damos colita.
1: Le damos sonrisa.
0: A veces le traemos guineo con pan, pero nada de nada. Oiga, ¿no será de abrir un casting nosotros también?
1: Sí, sí, porque ya lo
0: que... Ya muchos días que no vienen, ¿no? Vamos a ver qué dice la linda gente ahí. Reporten si hacemos un casting, un nuevo casting. Y conversamos con la jefa a ver si traemos ya un nuevo talento a Locos por el Money. ¿Qué dice usted?
1: Así es.
0: Se ha de ser, ¿no? Ya, ya. Tanto talento que hay por ahí. Tanto, y por acá la... Tanto talento y la Jackie por acá despreciándonos aquí. No, mentira, señor.

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León, no sé. Déjenme saber ustedes de dónde se reporta el día de hoy. En este viernes. Viernes con B de... Vamos, Mijín, vamos a pegarnos unas dos que tres.

0: es el único.
1: No hablo con nadie más.
0: No hablo con nadie más. Chateo solo contigo. Solo a ti te mando el pack. O sea, el pack musical, ¿no? Cuidado, voy a empezar mal, por favor. Desde Cali, Colombia, saludos a

0: gracias a mi gran amigo Freddy Pacheco. Oye, Freddy. Oye, Freddy, ¿dónde andas vos ya? Que bestia ese mijín, no sabemos si está aquí o está allá. ¿Dónde también andarás, mijín? Asomarás, oh hijo del sol, para...
1: ¡Ese mujeriego, andariego, perro!
0: Era que eso no dije yo, dijo el DJ. Saludos para Candy. Saluditos desde Quito. La carita de Dios debe ser, ¿no? ¿Sí? Saludos, dice. Si va a poner unita Rocolita también. Ya se viene Rocolita. ¿Qué más? Pues mijín, dice. A los tiempos. Sí, a los tiempos. Estamos saliendo por acá. Saludos para DJ Novita. Dice, ¿qué pasó con la mini, chiquita que ustedes tienen ahí?
1: Por favor.
0: A la llaverito.

0: ella está cubriendo ahorita el turno de la jefa. Porque ustedes saben que la jefa ahorita está en los New Yorkers. Ella voló. Entonces está disfrutando de sus vacaciones la muy jefa. Entonces Jackie está cubriendo, dice, el puesto de la jefa. Entonces yo creo que la Jackie está queriendo serruchar y quitarse el puesto a la jefa.
1: Vesta, guanyu sienta.
0: No estará, mijín, dice, ya le estamos compartiendo el like para que vea lo que estás diciendo. Así en costo nomás, pero no serán así ustedes. Saludos para mi gran amiga Alexita Morocho. Buenas tardes, saludos a Andresito y a toda esa linda gente que se van conectando ahora mismo. Suena.
2: Ay, Robita, amores allá.
0: Para todas. Esas mentirosas. No le vean a la Alexandra, no le vean. Oiga, ¿no sabe, Adrián?
3: ¿Qué ha pasado?
0: Casi me pega el otro día la Alexandra.
3: ¿En serio? ¿En serio?

0: están saludando para los mentirosos también. Adrián Urgiles. No estarás, Virginia. Señoras y señores, el saludo en esta tarde a toda la linda gente, quienes van reportando, por favor. Quiero ver ese reporte ahora mismo. ¿Dónde ahora mismo? ¿Qué estás haciendo?
1: ¿Desde dónde?
0: Eso, ¿qué estás haciendo? Con un mensaje también al WhatsApp de la radio. Queremos ver. Puedes marcar a la gente que todavía dice, oiga Andresito, pero no tenemos el número. ¿A qué número? Por favor, al 099-9010-056.

presente, en sintonía. Daititos dice, pondrán buena música. Qué chévere a toda esa linda gente. Qué lindo que me digan Taitico, bonito, guambrito.

Angélica. A ver, ¿cómo le han registrado por acá? Angélica, dice, ya, muy bien. Angélica Vargas. Qué chévere a toda esa linda gente. Quienes van reportando, van dejando ese saludito. Saludo para mi querida Natalie Silvana también, que nos deja muchos corazoncitos. Oiga, y yo les traigo una pequeña recomendación a usted. Sí, a usted que está en New York. Usted que le gusta comer rico y sabroso.

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3: Si me vas a abandonar.
4: Ajá. Ay, ay, ay, ahí estamos de regreso.

están los despechados de la tarde. No le veo compartiendo. Vamos dejándole esos corazoncitos en la pantalla, por favor. ¡Venga!

Venga, los románticos. Ya nos vamos con Rocolita también. A toda esa linda gente, quienes se van conectando ahora mismo a esta transmisión.

0: traicionaron.
1: Venga, vamos. ¿Dónde están los despechados esta tarde? ¡Ay, ay, ay! Un saludito para la mujer de mi... A ver, dice, un saludo a la mujer de mi marido. No estarán. Saludos a toda esa linda gente que hoy...

Señoras y señores, nos vamos con el señor Adrián Urgilés. Porque me estaban pidiendo por acá, queremos verle al DJ. ¿Quién está poniendo esa buena música? Dicen. Vamos a presentarles en esta tarde al señor. ¿Quién está en controles? ¿Quién es el culpable de que hoy voy a recaer? Andresito nuevamente va a recaer. Dice, no, no estarás, Andresito. Allá en las fiestas de Santa Anita estamos hechos un... Oiga, no, ya... Ya déjense eso así, ya, no sean encamosos. Sí estaba un poquito mal, pero no tanto. Ya, saludos cordiales a toda esa linda gente. Ahora mismo nos vamos con Adriancito Urgilés.

0: que no vienen los amigos del Baseman, no será de darle unos 10 minutitos más.
1: ¡No!
0: No, ya vamos a la casa.
2: Oye, mejor ya vamos.
0: Ya vamos, vamos, vamos. ¡Nos fuimos! Aguantemos 10 minutitos más. ¡Una yapita ya! ¡Venga! ¡Venga!

Saludo a toda la linda gente de Oña. Saludos, Eli. Ay, la guapa Eli. Buenas tardes. Dale, sin pena, mijín. Oye, no estará, no estará, mijín. Después nos multa la jefa por acá si nos pasamos del turno. Bueno, vamos con unita más y con esta nos despedimos, señores. ¡Ay, ay!

0: Aunque ustedes no lo crean, sí nos multan acá. ¿Sí o qué, Adrián?
1: Y bien multados.
0: Sí, casi que a veces salimos sin sueldo. Pero lo que tenemos el cariño hacia nuestros oyentes nos hace estar parados aquí el día de hoy. Señoras y señores, hemos llegado a la parte final. Muchísimas gracias a cada uno de ustedes quienes se conectaron a

0: Así es, gracias a cada uno de ustedes que reportaron sintonía, mandando sus mensajitos por ahí. Nos vemos el día lunes 10 mediante acá en Locos por el Money.
1: Oiga, por acá dice, oye, usted todavía no se ha despintado las uñas. No, es que ya me pinté de nuevo ya.
0: Hable serio.
1: No, mentira, es que no encontré nada con qué despintarme, entonces ya. Ya se quedaron ahí, ojalá ya vayan saliendo ya. Mi gente bonita, mi nombre Andrés Lojano, de Locos por el Money se despiden. Recuerden siempre hacer el bien sin mirar a quién. Si puedes ayudar a alguien, échale la manito. Espero que tengan.

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0: como que es viernes y le da una sed media peligrosa, no sé. Hasta la garganta no colabora, o sea, como que la garganta dice, necesitas un fuerte. Bienvenidos a este viernes maravilloso, señores. ¿Cómo están? Buenas noches. Aquí un poquito, no podría decir cansada, pues de la transmisión del día de ayer. La verdad, hasta yo siento que mi garganta se quedó, pero así con las justas, no sé, bueno. ¿Quién vio la transmisión del día de ayer? ¿Quién nos acompañó ayer? Ya sabe que, pues, estamos ausentes en el programa, pero pues teníamos programación especial, ¿no? Muchísimas gracias a la gente que nos acompaña este viernes. Ya sabe que tiene que ir reportando sintonía junto a mi compañero DJ Chris, que está en la parte de los controles. Ya no mismo, ya está así de morir este hombre sin avanzar a prender el micrófono, Diosito.
1: Hola, ¿qué tal? ¿Cómo están? Buenas tardes, bienvenidos y bienvenidas a cada uno de ustedes. Un gusto poderles acompañar, ya saben, hoy hasta... Bueno, ya no sé ni hasta qué horas. Ayer nos quedamos, ¿hasta qué nos quedamos ayer? Hasta las 11.
0: Casi quedamos. Las 11. Un poquito más, sí. Creo
1: entonces,
0: que era.
1: Hagamos cuenta, nos pasamos
0: una hora y media.
1: Hasta las 8.
0: Hasta las 8 nos quedamos hoy.
1: Oye, sí.
0: Ay, ay, está bien, está bien, está bien. Total, baja el jefe supremo.
1: Saludos a cada uno de ustedes, un gusto, ya saben, el baseman de la Tuco. Hoy día vamos a ver qué hacemos.
0: Ya saben, señores, el viernes para escuchar unas cuantas canciones como de despecho, unas cuantas rocolitas, por ahí cortavenas, ya saben que claro. Aquí pues siempre estamos complaciendo a cada uno de ustedes que están ahí conectados con nosotros. Por favor, enviará su video, si está trabajando todavía, hoy le pagan, señor, no se gastará todito, por favor, si hoy claro. Le pagan, si hoy le guarde un poquito, o vaya, déjenle acá. Y diga, bueno, esto es para
1: hacer una buena inversión.
0: Exacto.
1: Claro, haga una buena inversión.
0: ¿Cuál sería una buena inversión?
1: Hágale la lipo a su mujer.
0: Hay gente que no le gusta eso. O sea, no le gusta que le digan eso porque dicen que, ay, no, es que ya cuando esté la lipo ya se va a ir con otro. Cuando esté con la lipo.
1: No, no, pues o sea, con que vos disfrutes bien, ya después puede hacer nomás lo que le dé la gana.
0: No crea. Señores, buenas tardes a todos los que se conectan con nosotros. ¿Qué planes tenemos para este viernes? Confirme, por favor. 099-910-056. Bienvenidos al Baseman de la Tuca. Bienvenidos a disfrutar

0: bien, señores, 18 horas con 20 minutos en este viernes. ¿Qué entrenamos? Porque sabemos hacer la bailo para ejercitarnos, para movernos un poquito. ¿Y ahorita qué será de entrenar, Gris? ¿Qué será de ejercitar?
1: Yo creo que ya la garganta.
0: La garganta, ¿sí o no? Ustedes ponen unas buenas canciones para cantar un poquito. Hola, Catita y Gris, a los chicos del Bisman. Hola, mi Ale. Jenny también está por acá. Acá andamos, chicos, a full con ustedes. Muy bien, señores. ¿Quién más se reporta? A través de WhatsApp de La Tuca, solicite sus canciones, como estas también. Ya sabe que los viernes son canciones que duele, pero te gustan.

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0: un poquito. Saludos para la gente que se sigue reportando con nosotros, que van cantando estas canciones con sentimiento también. Feliz viernes, ya estaremos conversando un poquito también de algunas cositas más adelante, pero permítame este momento brindarle buenas recomendaciones. 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
0: 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Fin de espacio publicitario en vivo. Mientras, continuamos con más aquí en La Tuca, señores. Ya saben que los viernes son

canciones como esta para ir cerrando con broche de oro el fin de semana, ¿no? Canciones que pues disfrutamos, ya sea en casa, ya sea en el trabajo o ya sea en la carretera. Siempre para los que están en sintonía, muy buenas canciones con DJ Chris.